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1: Ay, Dios mío. Bueno, tenemos aquí a los chavorrucos moviéndose como si estuvieran en una disco de los ochentas. Buenas tardes. Tenemos ya a Jesús García en la línea. Feliz viernes para todos ustedes. Jesús, ¿cómo estás? Buenas tardes.
2: Mr. Leopard.
3: ¡Feliz viernes, Choco! Muy contento de estar aquí con contigo.
4: Se siente. Jesús está presente.
2: Bebé, le gusta hacer leopardo.
5: Por fin es bien.
1: Bueno, Jesús, no queremos filtrar las fotos donde el garbanzo está con alguien que le tomaste en San Francisco, así que mejor cállate, garbanzo, o las filtramos.
2: No.
6: No, eso no, Choco.
1: Jesús.
7: Mande.
1: Digo, hay fotos que no se deberían de filtrar, ¿verdad? Así que el garbanzo se calme.
7: Pero pues era en público.
1: Pero no era el público de Erasmo y la Chocolate, era otro público, los que están acostumbrados a eso.
7: Bueno, pues sí.
4: Los que están acostumbrados a eso. Y el público era Jesús, hijos de la...
2: Hablemos del rugido que conquistó al mundo, por favor.
1: Ay, Dios mío. Bueno, Jesús, vamos con lo más buscado esta semana en Google. Jesús García, platícanos lo que está en la posición número 5 como lo más buscado, por favor.
7: Bueno, pues muchos deportes esta semana. Empezamos en la posición número 5, Liga MX está de alta tendencia, Cruz Azul Pumas, Pumas Cruz Azul, vuelven a jugar este próximo domingo, a ver, Mr. FIFA.
4: Bueno, pues ya vieron lo que pasó el día de este jueves y ya el día de anoche, el día del domingo, Jesús es la vuelta. Acordémonos que aquí no cuenta el empate, Choco, porque en la semifinal sí, y así llegó Pumas con puros empatitos contra el América, contra el Pachuca, con puros empates. Aún así tiene que ganar. Jesús, no sé si sabías, pero hay una apuesta, hay un show que se llama El Genio Lucas. Si mañana, si este domingo el Cruz Azul es campeón, el Genio Lucas va a tener una hora en este show. Pero si gana el Pumas, el maestro Doggy va a tener una hora en el show del Genio Lucas, Jesús.
2: El Genio Lucas.
7: Órale.
4: Eso es más interesante.
2: El Genio Lucas.
1: Bueno, la gente ya no habla del partido, habla de la apuesta, así que pues vamos a ver qué sucede. Eso está en la posición número 5. Ahora vamos con lo que está en la posición número 4.
7: En la posición número 4, un nuevo documental en Netflix. Netflix se ha vuelto tendencia después de publicar estos documentales de crímenes, situaciones de la vida real. Bueno, pues este último se llama The Crash y documenta cómo una joven llamada Mackenzie Shirilla chocó contra una pared de ladrillo y mató a su novio y a un joven amigo de ellos. Y hay una controversia alrededor de eso. La joven de 17 años fue condenada a 2 sentencias de 15 a vida en prisión. Pero el documental, pues obviamente da otro punto de vista, otras historias. Entonces, por ahí hay controversia de lo que pasó en verdad.
1: No, la vida puede cambiar en segundos, ¿no? Y imagínate que sea tu hijo, tu hija, eso debe ser tremendo. Bueno, pues ahí está, eso está de alta tendencia, ese documental. ¿Por qué? ¿Qué se escucha ahí?
2: Ha de ser el señor Jesús.
6: Corrí el año de 1981. Jesús García y sus amigos jugaban en la bahía. Lo único que podían ver era Oakland. A lo lejano. Ellos solían ir en el puente.
4: ¿Qué pasó?
2: ¿Por qué en la bahía?
7: Yo no crecí en la bahía.
4: ¿O dónde creciste?
7: En Tijuana hasta los 5 y después en San Diego.
4: Ah, que vámonos pues de nuevo. Esto es Netflix, señores.
6: Silicon Valley. Jesús García. Al parecer un chico normal, pero ¿qué hay detrás de ese hombre que camina como Pedro por su casa en Google? He aquí donde mataron a Colosio, en Lomas Taurinas. En esa caza que se logra ver ahí, nació Jesús García, con partera. No alcanzaban para llevar al hospital a su madre. Pero Jesús a los 5 años estaba harto de Tijuana y dijo que estaba cansado de visitar el Hong Kong. Así que logró cruzar la frontera ilegalmente, disfrazado de perro.
0: Sí, cuando crucé la frontera tuvieron que disfrazarme de perro para que no me detectaran, así que fue como crucé ilegalmente a los Estados Unidos hace muchos años y fue que llegué a San Diego. Cuando le conté la historia a un amigo, después todos en la escuela me decían que era un perro. Así es como Jesús García fueron sus primeros años. Muy pronto este documental en Netflix.
1: ¿Ya terminaste?
7: Oye, me hicieron sonar como López Dóriga.
4: No, es que cuando te traducen en inglés siempre es lo mismo.
0: Sí. Claro, sí, estaba contento con mi familia cuando de repente me dicen, tenemos que cruzar al otro lado, y es ahí cuando me disfrazan de cachorro y voy al otro lado disfrazado de perro. Era algo interesante, fui el primer Terrian.
2: Oye, no olvides las botas de color naranja.
4: Ya te interesa, Garbanzo, la regaste, nomás iba a decir una cosa, güey.
2: Nunca te gusta cuando colaboro.
8: Traigo sed.
2: ¿Por qué están riendo los tres?
0: ¿Ya te enojaste?
2: Es que uno.
1: Bueno, ahorita regresamos. Es lo más buscado. Tú, es lo más buscado en este momento en Google. Ya regresamos con lo que está en la posición número 3, ¿no? Ya volvemos.
2: Aprieta bien el diente.

0: Estamos de regreso con Erasmo y la Chocolata. Daniel Pérez, alias El Garbanzo.
1: Ahí van con...
0: En el área de la bahía se veía muy contento con Tyrone, quien llevaba un traje de jaguar. Después de esa noche, El Garbanzo nunca volvió a caminar igual.
1: Ah, qué chistosos son.
2: Déjenme pasar al Garbanzo Jesús. Bueno, estamos de regreso con lo más buscado en Google. Vamos con lo que sigue, por favor, ahí adelante.
3: Yo también estoy de acuerdo. Vamos con lo que sigue ahí adelante de esa historia. Quiero escuchar el
2: reto. Ah, ya sabes.
1: Eso sí.
3: Bueno, pasamos a la posición número 5.
2: ¿A la 5?
3: ¿What? No, a la posición número 3.
1: Tranquilo, chiquitín.
3: A la posición número 3.
2: La posición 3, mejor en la posición 1.
1: ¡Oh, ya cállense! ¡Déjalo hablar!
2: Adelante, Jesús.
3: Pues, por primera vez, 17 millones de personas vieron una pelea de MMA este fin de semana que se llevó a cabo contra Ronda Rousey y Gina Carano. Pero fue una audiencia bastante grande. Creo que fue en colaboración con Netflix, así es que muchísima gente estuvo viendo esto. 17 segundos. En 17 segundos la derrota.
2: Se acabó. Oye, por cierto, Choco, esta Gina Carano es una mujer muy bonita, ira Choco. Oh, wow. ¿Ella es peleadora de UFC? Es una peleadora de MMA y ella es Gina Carano, que parece una modelo, Choco.
1: Sí,
2: Oye, está guapísima. Yo no entiendo cómo lo tiene como esa... Eso es muy agresivo, su nariz destrozada o algo así. No, mira, este es Choco en cara a cara.
1: A ver.
2: Fíjate cómo está la otra peleadora. Igual está bien bonita, era. Ah, ok.
1: Oye, pero la otra también es bien buena.
2: Oh, o sea, ya toda inocente y la otra, y, pero bueno. Eso es lo que sucedió. 15 segundos.
1: Sí, está cayendo.
2: Ahí te va, 17. Era. 2, 3, 8, 9, 10. 11, 12, 13. ¡Ah! Se acabó de volada. Perdió la más bonita. Chale. Bueno, vamos con lo que está en la posición número 2, Jesús, como lo más buscado esta semana, por favor.
3: En la posición número 2, los playoffs de la NBA siguen en pie y sabemos que ya estamos muy cerca de las finales. Los Cleveland Cavaliers y los New York Knicks siguen peleando por esa última posición en la conferencia, y también Spurs y OKC de Oklahoma City Thunder siguen igual. Creo que, si no me equivoco, estamos viendo... creo que van empatados ambos en la serie.
2: Ya,
3: bueno,
2: ya Cavaliers.
3: Ok, sí, empatados, sí.
2: Ya Cavaliers, ya. Saludos a toda la de San Antonio, también de Oklahoma, que son, nos escuchan allá en Cleveland, no sé, ni New York.
0: ¿Cómo no, Brody? Nueva York, mucha... Bueno, a mi podcast y el maestro Doggy me escuchan mucho, Choco.
2: Pégame por preguntona. Ey, no, no me levantes la...
1: Denle las gracias, que gracias al maestro los escuchan a ustedes.
0: De todo hipócrita, llaman y luego los... Ay, sí, ellos sí, les aplaudes.
1: Supóngaselos.
0: Yo sé que lo haces porque como son mensos, para darles ánimos.
2: Bueno, ahí está, saludos a los fans de los Lakers. Esta ocasión no llegaron lejos. Y también tu equipo, Jesús, los de... ¿Cómo se llaman? Los Golden State, ¿no?
1: Los Warriors. Los Warriors.
2: Me calificaron, Choco.
1: Los Warriors. Los Warriors.
2: Bueno, lo que está en primer lugar, Jesús, como lo más buscado esta semana.
3: En la primera posición, definitivamente no son los Lakers. Desafortunadamente, tenemos una muy mala noticia. Kyle Busch, de 41 años de edad, ganador dos veces de la Copa de NASCAR, falleció esta semana. Él estaba programado para participar en la carrera de Coca-Cola 600 este fin de semana, y su equipo había dado un comunicado que se iba a retirar de la carrera porque tenía una enfermedad severa. Los detalles no se han dado a conocer de qué en verdad era esa enfermedad, pero desafortunadamente falleció y perdió la vida a los 41 años de edad.
1: Estaba viendo yo la carrera en Dover este fin de semana, Choco, y cuando estaba él, le dijo a uno de su crew, le dice, oye, ¿me pueden conseguir un doctor? Y le dicen estos cuatro, porque lo toma muy serio, dice, ¿quieres que lo quieres ahorita o después de la carrera? Y dijo, no, aguanto, después de la carrera. Después de ahí, dice que supuestamente murió de un resfriado. ¿Así?
2: Sí, bueno, están investigando lo que estaba leyendo yo. Y para los que no saben, digo, yo no soy fan de NASCAR o no sé de NASCAR. Él es quien manejaba el coche M&M, ¿no?
4: Sí, él era el...

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1: Y este video tiene más de 8 millones de vistas y está en la lista de tendencia en la posición número 1 en YouTube.
2: Muy bien, Drake, uno de los más populares. De hecho, se filtró cuando estaba grabando algunos videos, ¿no?
3: Estaba grabando videos con la camisa de los Packers de Drake. Y todo ese rollo, entonces pues, todos empezaron a decir como, pues...
1: ¿Se filtraron o las filtró?
3: Ah. Y ahorita no se sabe, Jesús, ya ves como el garbanzo. Esas fotos de él, él las va a filtrar para que digan, ¡ay, se filtró!
4: ¡Ay, sí, eras no, STFU! Sí, tú también, Choco, STFU.
2: A ver, voy a buscar.
4: No.
2: STFU meaning. You better.
4: No, Choco, estaba jugando.
2: Shut up. Oh, my.
4: No, espera.
3: ¿Cómo quisiera que fuera de verdad y no efectos para que lo mataras ya, Choco?
2: ¿Cuáles efectos, tú estúpido?
4: Ese maldito show.
3: Está destrozando toda la magia de la radio, güey. Ahí estamos, Jesús. Gracias por hablar conmigo. Aquí está la Choco si quieres saludarla.
2: Cállate, estúpido. Tú también.
3: ¡Ay, qué dolor!
4: También estúpido.
2: Cuídate, todo. Jesús. Feliz fin de semana.
1: Gracias. Hasta la próxima.
3: Good night. Nos vemos este domingo. ¿Quieres ganarte $500? Este domingo nos vemos en Banning, California, con la banda Z, la banda Vallarta Show, la banda...
4: Potrero.
3: Banda Potrero, así que ahí nos vemos, señores. Me dan ganas de llevar unas morras, güey, no, que nos den una mesa VIP para agarrar ahí la banda, güey.
4: Jalo.
3: Sí.
4: Va.
3: Unos tequilitas.
4: Me gusta. Podemos llevar, ya sabes, primero a...
3: Ya sabes, aquí.
4: Chiquitín.
3: Oye.
4: Chiquitín.
2: Ya seguramente van a llevar a Roberto y a Juan.
4: Esos son los de la canción, ¿no? ¿El sifón?
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5: Bueno, nos vamos con la tercera parte de este chocolatazo. Vamos a escuchar poquito de lo que pasó en la primera y la segunda parte, donde Hernán le hizo el chocolatazo a Jocelyn, una mujer casada.
6: Una mujer casada, sí, entonces me está diciendo que iba a dejar el vato, pero... Ajá, sí, porque estoy trabajando duro para ella, pues, porque ya le he dicho a ella que le voy a tener como una reina, pero yo quiero que deje al vato, a ver, pues.
5: Tú ya has estado físicamente con ella, han tenido sexo y todo.
6: Sí, claro, sí, porque la quiero mucho, pues ya le he dicho a ella que la quiero un chingo.
5: Oh, no. A pesar de que ella está casada y está con otro, él la mantiene y le manda dinero.
6: Pues le mando $200 y todo eso, ¿sí?
5: O sea, viene siendo como $800 por mes.
6: Ajá.
5: Oh, no. Hernán nos dijo que el esposo de Jocelyn es amigo de él.
6: Sí, claro. Más por eso nunca le hemos dicho nosotros nada, pues.
5: Oh, no. O sea, que Hernán es amigo de José. José es el esposo de Jocelyn y él dice que es una mujer muy bonita.
6: Es una chula, una dama bien chula, ya era así. Tiene una carita de ángel, pues.
7: Carita de ángel, pero con esposo y amante.
5: Le llamamos a Jocelyn y para sorpresa de Hernán, ella le mandó los chocolates a el esposo, a José.
8: José Ángel.
5: Oh, no.
6: Ajá, sí, porque estoy trabajando duro para ella, pues, porque ya le he dicho a ella que le voy a tener como una reina, pero yo quiero que deje al vato a él, pues.
5: José Ángel es la persona que tú amas, la persona especial.
8: Sí, mi relación.
5: Eso pasó en la primera parte. En la segunda parte, ayer nos dijo de que ella estaba enamorada de un mexicano al cual engañó y estaba muy arrepentida.
8: Sí, yo fallé.
5: ¿Tú lo engañaste a él?
8: Sí, yo fallé. Yo fallé en esto y bueno.
5: Oh, no. Dice que ella amaba a este mexicano y sufrió mucho cuando lo perdió.
8: Cargo con eso bastante, Eddie, ¿no? Yo sí, se cargo con eso bastante. Perdí lo que, o sea, perdí algo bastante importante.
5: También me confesó de que ella habla con otro y que está engañando a su esposo, José.
8: No, sí, hablo.
5: Oh, no.
8: Hablo, platico, tengo mis amistades.
5: O sea, ¿tú hablas con otros hombres ahorita?
8: Sí, he platicado con varios.
5: Me dijo que uno de esos hombres es muy especial y que ha pensado dejar a su esposo por este hombre.
8: Sí, sí, hablo con alguien que es calidad de persona y todo eso, pero he hablado bastante y también esa persona sabe que tengo una relación complicada.
5: Hernán creía que obviamente se trataba de él, pero escuchen lo que sucedió en esta tercera parte del chocolatazo. Oye, ¿tú crees que si tu esposo José se entera de que hablas con otro, se va a enojar?
8: No lo sé. O no creo, no sé.
5: Bueno, Jocelyn, mira, te voy a decir la verdad, yo te llamo de parte de tu esposo José.
9: Oh, no.
5: Él quería saber si tú hablabas con otros y lo engañabas. ¿Qué piensas de esto?
9: No pasa nada, igual está bien.
5: Está bien que investigue, igual y él sí va a dar cuenta de que hablas con otros, ¿no?
9: Claro, claro, está bien.
5: ¿Cómo se llama ese hombre especial con el que tú hablas, Jocelyn?
9: Sí, ni siquiera te he dicho el nombre de la persona con la que hablo.
5: Bueno, eso sí, lo sé, pero digo, tú ya me confesaste que hablas con otro hombre que es especial para ti, ¿no?
9: No, pues sí, lo digo yo, o sea...
5: Pero bueno, José quiere saber cómo se llama ese hombre especial con el que tú hablas.
9: No, está bien. Gracias entonces por esa plática.
5: Al contrario, Jocelyn, gracias a ti por hablar conmigo. Pero él me dijo, tu esposo José, de que él quería saber si tú hablabas con Hernán. ¿Tú conoces a Hernán?
9: ¿A qué?
5: ¿Tú conoces a Hernán?
9: Ah, sí, sí, sí lo conozco.
5: ¿Sí lo conoces a Hernán?
9: Sí, claro que lo conozco. Es un amigo de él que acaba de llegar hasta ahí. Le ha hecho bastantes favores ahorita y todo eso.
5: Hernán le ha hecho muchos favores a tu esposo José. Bueno, ¿es Hernán con la persona que tú hablas? ¿Hernán es la persona especial que tú tienes?
9: No, no manches.
5: Tienes a tu esposo, pero hablas con alguien especial, entonces no es Hernán.
9: No, no, para nada. Él es muy amigo de él.
5: Son muy amigos ellos. Te digo, acá entre nos, tu esposo me dijo, yo creo que ella como que habla con Hernán.
9: Yo nada que ver, él es el amigo de él.
5: O sea, Hernán no es especial para ti, nada que ver con él.
9: No.
5: Oh, no.
10: Ajá, sí, porque estoy trabajando duro para ella, pues, porque ya le he dicho a ella que le voy a tener como una reina, pero yo quiero que deje al vato a ver, pues.
5: O sea que Hernán no es la persona especial para ti, tú tienes otra persona especial con la que hablas.
9: Sí, claro. Hablo con alguien más y le he complicado, y le he contado de mi relación, que es un poco complicada.
5: Claro, entonces José, tu esposo, no debería de dudar de Hernán. Hernán no es la persona especial para ti.
9: No, para nada, y pienso que se complica un poco porque yo lo he hablado mucho con José, hemos hablado mucho aquí y todo eso, y yo he hablado con él, ¿sabes? Con la relación, él se andaba portando un poquito mal conmigo, pero igual él sabe que pues que yo le cuido muy bien a mi niño, que estoy aquí todo el tiempo y yo nunca le he sido infiel ni nada, porque...
5: O sea, José debería estar tranquilo porque no le ha sido infiel, pero si tienes a alguien especial con quien tú hablas, eso es infidelidad, ¿no?
9: Ah, también, sí, yo sé.
5: Sí, porque tienen a su hijo en común, lo cuidas bien y todo, pero igual tienes comunicación con otro hombre, te habla bonito y es especial para ti, eso es infidelidad, ¿no?
9: Sí, también es infidelidad, también, yo lo sé, también un poco difícil, pero mira,
5: Bueno, y te digo, yo a tu esposo José lo conozco, es muy buena persona y jamás él te engañaría ni nada.
9: No, él es calidad de persona, mi familia sabe que él es calidad de persona.
5: Lo ves, él es calidad de persona, tu esposo, no merece que hables con otro, y bueno, mira, en realidad no te llamo de parte de tu esposo, en realidad te llamo de parte de Hernán, que él creía que él era especial para ti, y aquí lo tenemos. Adelante, Hernán.
11: Oh, no.
9: ¿Cómo?
5: En realidad esta llamada es de parte de Hernán, el amigo de tu esposo, el que dice que tiene contacto contigo y han tenido sexo y han tenido de todo. Adelante, Hernán.
12: Aló, yo soy.
9: Ajá,
12: ¿digo? La conversación.
9: ¿Ah?
12: Oh, pues me querías engañar más bien todo esto, lo que me había prometido, pues, que ese era su bello y todo eso, pues.
9: ¿Y cómo así?
12: Ya me quedó todo claro, pues, ¿me entiendes? Porque... platicé con otra persona y todo eso, ¿me entiendes? Y quería saber nada más eso, pues.
5: Hernán, dijiste que ella te amaba a ti, que iba a dejar a su esposo por ti y todo esto. ¿Qué pasó?
12: Sí, claro, sí. Y yo estaba dando todo el esfuerzo por ella, luchando por ella también, porque quería casarme con ella, con usted, pues yo sí, usted sabe, pues sí. Hay mis pensamientos que son muy buenos, pero...
9: Pero mire, yo no sé qué onda, qué falta de madurez y todo eso con usted. ¿Qué le pasa?
12: No, es que madurez, sino que...
7: Choco, esta mujer no puede hablar de madurez, se anda aventando al amigo del esposo y anda hablando con otros.
12: Porque le falta madurar mucho a ella.
9: Bueno, pues está bien, entonces disculpen y gracias, Juan.
12: No me preocupes, todo bien, Jocelyn,
5: pues Hernán estaba muy emocionado contigo, pero tú dices que nada que ver con él, ¿verdad?
9: Pues deseo buena suerte, bye.
7: ¡Ya colgó!
5: Márcale de nuevo.
12: Ok.
5: Oye, Hernán, o sea que esta mujer habla con muchos hombres.
12: Sí.
5: Escuchaste bien todo, ¿no?
12: Claro que sí.
5: O sea que tú vienes siendo uno más de todos con los que habla.
12: Ajá, hace poco estoy hablando con una muchacha de España y me dijo, no le conviene a la muchacha, me dice, porque ella habla con mucho, me dice, oh, ya.
5: Ahí entró la llamada, contéstale tú, Hernán.
9: ¿Aló?
12: Aló, ¿se le escucha, Yadira?
9: No, no me preocupe, así déjelo. No, le digo, está bien, no me preocupe, así déjelo. Me disculpo no, por hacerlo perder el tiempo y como sea. Disculpe, de verdad, no sé qué decir, ahorita estoy como...
12: Así dejemos todo eso y tal vez más adelante vamos a hablar, ¿me entiendes? Pero ya me quedó todo claro, ya pues, ya me desengañé, ¿me entiendes? Y todo eso. Y como dice, falta de madurez, no es que me falte madurez a mí, sino que...
9: ¿Sabe qué pasa? Usted sabe que yo le tengo un gran respeto a usted y no le quiero...
12: No, sé, pero olvídelo todo ya, yo tenía todo ya. Bye.
9: Vaya, buenas tardes.
12: Muchas gracias por el programa, Chocolataza. Entonces,
7: Oye, Choco, ¿oíste que va a hablar con ella otra vez? Esta mujer ya se hizo la víctima, ya dijo perdón, ay, no sé qué. Este bro iba a caer con ella otra vez.
12: No, pues para aclarar unas cosas, pero nada que ver, ya la relación se termina y...
5: Oye, pero aparte tú la mantienes, le mandas mucho dinero, ¿no? Como $800 al mes.
12: Sí, pero eso lo hago olvidado, yo no me importa a mí nada. Sino que lo quiero yo, la salud de ella, pero más me importa la salud de ella.
5: Si tú le mandas este dinero, me imagino es porque la amas, ¿no?
12: No, claro, pues que yo...
9: No, pero sabe que no se preocupe, yo aclaro este asunto, como usted dice, yo no juego con...
12: No se preocupe, olvide eso, todo eso no es nada, Jocelyn.
9: No, yo no juego con usted, yo no juego con nadie, usted me pone en jaque mate con mi hijo, usted sabe bien
12: mi situación. Pero sí, pero usted dijo que no dejaba...
7: ¿Qué te dije? Se la va a voltear, Choco. Dice que ella no juega con nadie. Está jugando con todos con los que habla. Y lo peor, que anda con Hernán, el amigo de su esposo.
12: Te digo que no dejaba a José y todo eso. Y le preguntó todavía si tenía alguna persona especial, como mi bebé o algo así, pero nada.
9: Está hablando. Mire, discúlpame, de verdad, discúlpame si realmente soy una pendeja estúpida. Yo no sé qué es lo que soy, pero voy a ir a entregarle el dinero que le tengo aquí a su mamá ahorita.
12: No, no se preocupe.
9: Por Diosito.
12: Que se olvide el hombre.
9: El asunto y ya.
12: Parece una niña más bien usted, ¿y qué le pasa?
9: Es que yo no voy a platicar con esas cosas, es que usted no entiende.
12: Bye, no, muchas entiendo. Gracias por todo el programa y bye.
7: Ya le sacó el Hernán. Agárrale la palabra, Brody, que le deje el dinero a tu mamá.
12: Lo que quería ver yo, porque con el dinero uno no compra a las personas nada que ver, ¿va? Sino que quería ver hasta dónde era ella, pues, si me quería, me tenía precio, algo así, pues, pero veo que no, entonces todo me quedó claro.
5: Exacto, yo veo todo muy claro cómo está el asunto.
12: Hay que seguir, la vida sigue adelante, entonces. Mejores cosas vendrán para mí.
7: Te voy a presentar una prima que tengo en Michoacán, primo.
12: Preséntamela, pues.
7: Pero tienes que mandarle $800 al mes, si no, no.
12: No, no importa, el dinero, sabe que el dinero va y viene y...
5: Bueno, ya colgó Jocelyn, bueno, pues ahí está, cuídate, Hernán, hasta luego.
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0: 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Vámonos con mi compa Quique. ¡Feliz viernes, primo, primo, primo, primo, primo, primo, primo, primo, Enrique!
1: Ahora tú, Dunga, carajo, viejo, se sentó un cuachalote.
0: Espérame. ¿Cómo que Dunga? Los que me dicen Dunga solo son amigos que yo conozco, gente que me conoce muy, muy bien, Choco.
2: ¿Te dicen Dunga?
1: Toda la gente te conoce aquí en Santa María, eres primo de todos, ¿vale?
0: Aquí, es que Choco, a mí todos los amigos que de verdad me conocen son Dunga. A mí nadie me conoce por otra cosa que Dunga, mis verdaderos amigos.
3: Dunga era un jugador, Choco, por lo que preguntaste.
2: Jugador, ya sé, es que conoció que en el 94 y que bla, bla, bla. Bueno, vamos con la parodia. La verdad, tu vida me importa cero.
3: ¿Sana de quién?
4: Ya, Brody. Pide la parodia, Brody. El Erasmo dice que en Santa María nada más andan en el Disco Mall o andan en la Joya Plaza o en la Tijuanita, no hay más.
1: Pues no te dijo mentiras, maestro.
3: ¡Ay, hijo de la chucha Moy!
0: ¿Qué parodia vas a querer tú, chacho carajo? Pues se sentó un pachorrudo.
1: Pero antes que nada, Erasmo, puedo pedir, tener la dicha de mandarle un saludo a lo más hermoso que tienes allá en el programa.
0: ¿Qué pasó, Erasmo?
1: Al maestro Doggy. Maestro,
4: eso.
1: Lo amo y lo deseo.
4: Mira, Brody, les voy a decir algo. Erasmo dice que en Santa María que lo oyen o en otros lados, pero siempre sabemos, Choco, que es por mí.
2: Ok, Doggy, es por ti. Ok. Pide la parodia, Enrique. Deja de estar ahí con tus cosas. Seguramente ni a tu mamá, ni a tu esposa, a tu novia le dices eso.
3: Deja de decir.
2: Deja de decir, mamá.
1: No, es que nadie me es tan especial como el maestro de Doggy. ¿Para qué te echo mentira?
2: Con esa voz ya me imagino que sí.
5: ¿Qué parodia quieres? Deja pues a la gente, tú, ay, que digan y se expresen.
3: ¿Qué parodia quieres? Pues tú, Enrique.
1: Ahí te va. Uno quiere una parodia de los superamigos, donde cada noche se sale por ahí el Antonio Aguilar.
0: Hey.
1: Cada noche sale, toda la noche se sale y está escuchándolo por ahí. Gente que cada noche deja sola Coquita. Entonces, ya tantas veces que sale le empieza a decir, a dar consejos matrimoniales a Antonio. Y le dice, Antonio, ¿qué estás haciendo? ¿Por qué estás engañando a Coquita? No, yo no la estoy engañando. Claro que la estás engañando, tienes que toda la noche caminar hasta un potrero. Entonces dice, no, estás mal. Entonces lo sigue siguiendo consecutivamente y toma la decisión él de arrimarse la Coquita para pagarle con la misma moneda a Antonio. Y cuando se dan cuenta que sí la engaña, ¿pero qué creen?
3: ¿Qué?
1: La engaña con una burra en el potrero.
0: No. Una bola bronca que anda en el potrero.
2: O sea, sí sale a engañar a Coquita, pero es con un burro.
1: Con una burra.
3: Burra.
2: Ah, menos mal, ¿no? Hace una gran diferencia.
0: Sí, hace gran diferencia, porque no es lo mismo por allá que por allá, Choco.
3: Ay, no mal.
0: Te lo dice alguien del rancho, que alguien que ha pasado por cosas así.
1: Eran las culpables de que se quedaran todas las mujeres solteras en el rancho por las burras hasta que las mataron a todas.
0: Vámonos pues, señores, vámonos con la parodia. Me acuerdo, yo me saqué a hacer como la que andaba con la comadre, como la del viejo Paulino Choco, la que...

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1: ¡Ay, pelado! Queridos hermanos, le voy a decir una cosa, querido hermano.
2: A ver, ¿qué es lo que me vas a decir, Antonio Aguilar? ¿Qué me vas a decir, Antonio Aguilar?
1: Mira, Vicente Fernández, te voy a decir una cosa, Vicente Fernández. Ya me di cuenta, querido hermano, que te andas saliendo por la noche, estás escapando.
2: Bueno, yo me escapo, pero es cosa que tú no tienes que decir nada.
1: Yo sé, querido hermano, pero yo soy un hombre ya muy grande que he pasado por muchas cosas. Y como soy un hombre muy grande que he pasado por muchas cosas, querido hermano, que quisiera que te comportes bien.
2: ¿Por qué todos los viejos como tú, ya que hicieron su desmadre y hicieron de todo, quieren que uno que está joven se calme? Porque ustedes en su momento también vino alguien más viejo y les dijo, como dices tú, ay, querido hermano, pórtate bien, yo sé que eres un hermano.
1: A ver, te voy a decir una cosa, no me andes imitando, querido hermano. No me andes imitando, no me andes arremedando. Si yo te lo digo es por tu bien, querido hermano.
2: Sí, pero, a ver, ustedes y tú se sabe que andabas también echando tu desmadre. Andabas de canijo y venían señores y te decían, así como tú a mí, ay, qué hermano, bájale, qué hermano. Bájale, querido hermano, no estés haciendo eso, querido hermano, bájale. No seas esforzado, querido hermano, no estás haciendo eso.
1: A ver, querido hermano, yo no hablo así. Yo no hablo así, querido hermano. Yo no hablo así, primero que todo. Y en segundo lugar, querido hermano, te estoy diciendo por tu bien. Porque sería muy feo que te agarre, Cuquita, querido hermano, poniéndole el cuerno a una mujer tan, que te ha aguantado tanto. Has andado en palenques, querido hermano. En giras, no hay que olvidar en Colombia, cuando fue el escándalo que andaban agarrando mujeres allá en Colombia.
2: Mira, Antonio, yo no te voy a permitir con mucho respeto. No te voy a permitir que andes hablando de cosas que ya pasaron. Y no voy a permitir que andes hablando de que yo, en aquellos años, fui a Colombia y agarré unas colombianas, cosa que hubiera hecho cualquier hombre. Hasta tú. O hasta tú y hasta Pepe y toda tu familia.
1: Pues sí, querido hermano, pero yo te estoy haciendo un buen consejo porque se sabe, querido hermano, que sales por las noches. Que dejas la casa, querido hermano. Siempre dices, ay, Cuquita, tengo problemas con la próstata y te sales ahí. Pero realmente te vas a los congales, querido hermano, a buscar mujeres, a tener intimidad, a tener coito.
2: Mira.
3: Coito.
2: Mira, Antonio, te voy a decir otra vez.
3: A tener coito.
2: Yo no voy a entender porque tú no entendiste cuando tú estabas joven. También había hombres ya viejos que venían a decirte como tú a mí. Ya, querido hermano, no andes teniendo coito, querido hermano. No andes ahí en los bulles, no andes ahí, querido hermano. Así también llegaban contigo y nunca hiciste caso.
1: Bueno, yo no voy a ser igual, querido hermano, que si quieres seguirlo haciendo, tú sabrás si le va a hacer daño a tu mujer, querido hermano. A tus hijos, querido hermano, que te agarren por ahí ahorita con la prensa. Yo cuando estaba muy joven, querido hermano, no había tantas redes sociales como ahorita. Pero ahorita ahí está el TikTok. Está el Instagram, el Facebook y todas esas redes sociales. ¿Y qué pasa? Me la foto ahí en el airdrop y todas esas cosas, querido hermano, muy feo.
3: No.
1: En el WhatsApp, en el Instagram, en Snapchat, en el WeChat, como todos los chinos, querido hermano. Hay muchas aplicaciones, querido hermano, te van a enseñar cómo no sé qué es eso.
2: Ya me tienes hasta la madre con tu... Te lo voy a confesar. Yo no ando con ninguna mujer.
1: ¿Cómo no, querido hermano? Te andas saliendo por las noches. Y ya está el rumor aquí que andas ahí, acá, querido hermano.
2: Te lo voy a confesar a ti, Antonio. Yo no ando con ninguna otra mujer.
1: No me digas, querido hermano, que andas con un hombre.
2: Claro que no. Yo no ando con ningún hombre. Te lo voy a confesar nomás porque eres mi amigo. Pero yo estoy enamorado de la burra chapeste.
3: ¡No!
2: Y todas las noches me salgo y lo hago con la burra porque esa burra aprieta más que cuca.
1: No, no digas eso, querido hermano.
3: No se pasen de
1: la... Con razón la burra llegaba las mañanas aquí.
2: No más para que sepa. Y hazte para allá porque si no a ti también te doy con todo.
1: Ya me voy, querido hermano, eres muy sátiro. Eres muy sátiro, andas teniendo coito con la burra.
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4: ¡Órale! ¡Órale, señores, ya regresamos! ¡Feliz viernes! Saludos a toda la banda de Santa María, California, la ciudad más bonita del mundo, también sede del mundial. Ahí va a haber partidos en la Santa María High School.
5: ¿Para que vayan? ¿Puedo mandar un saludo, Erasmo?
4: ¿Para quién, primo?
5: Dos saludos a la familia Galván Saavedra de parte de Enrique Galván de Tangancico, de Michoacán, Valle.
4: Puro Tangancícuaro.
5: Puro Tangancícuaro, Valle. Perfecto, Valle. También para mi suegro, don Jorge Aguilera. Y para su papá, don Roberto Aguilera, que está cumpliendo 93 años el día de hoy. Don y a mi hijo también, que está cumpliendo 18 años el día de hoy también.
4: Qué chido, primo. Saludos. Saludos a la familia Galván, a los cumpleañeros. Y es cierto que andabas con... Cuando te emborrachas, vas con tu suegro y hacen cosas, ¿o no?
5: Eso no se dice. Que...
6: Eso no se dice.
4: Nos vemos en...

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1: Muy bien, bueno, esperando que tengan un excelente fin de semana. Bueno, nosotros, ya lo saben, pueden ir a Tiquetón para que obtengan sus boletos para el evento de este domingo. La banda Z, la banda Vallarta Show y banda Potrero, que se va a poner muy padre, imagino, para toda la gente que le encanta la quebradita, porque se pueden ganar $500, Erasmo.
0: Ahí voy a estar yo, Choco, junto a toda la bandita. Vamos a tomarnos fotos, cotorrear en lo que viene siendo Banning, California. Nos vemos este domingo. Allá toda la banda cerquita del Morongo, toda la banda allá cerquita de Cabazón. Ahí nos vemos en el Equestrian, Dysart Equestrian Park. Ahí nos vemos, compas y comadres.
1: ¡Ey! ¿Cómo va tu ¿cómo fue tu semana, Garbanzo? Siento que nadie te pregunta a ti cómo te va, cómo te sientes. Me temo que eres una persona como que juegan contigo, pero nadie realmente, pues, no sé, hurga ahí en tu corazoncito, en tu cabeza, ¿qué hay?
2: Gracias, Choco, por preguntar.
3: No es necesario. Nada más piensa en los ovnis y andar en la bicicleta.
2: Choco.
0: No, y también que en la final con los Pumas, ya ves lo que pasó.
2: Ah, Evan, no, Evan, empezar. Pero gracias por preguntar, Choco, con la pura intención es lo que cuenta. Bien, Choco, muchas gracias. ¿Y tú cómo? ¿Tú, Choco? También porque no veo que...
1: O sea, no me has dicho nada.
2: Dije que bien, gracias por preguntar.
1: Bueno, pues igual bien.
2: Seca, Choco.
1: Ah, exacto, pareces estúpido. Tú me contestaste así como chile seco. O sea, te estoy preguntando, ¿bien? ¿Y tú? Bien. Ah, chile seco, yo, estúpido.
0: Dale, güey. Ay, ay, ay, Choco, ya quiero que estar en el domingo y que escuchar esta canción así de...
2: A ver...

0: please stop. Ok, oye, bueno, vamos con las encuestas. Sí, Garbanzo, canta bien padre.
1: La tesita hace mucho que no
0: ¿nos quedamos? ¿En cuál nos quedamos?
1: En las 6.
2: Ah, en las encuestas. Chale, yo quiero echar desmadre.
3: Yo también, es viernes.
1: Yo también quiero que eches desmadre. Además, tú quieres aquí,
0: bueno, a ver, vamos con las encuestas rápido y ahorita echan eso.
2: A ver, pues Choco, ¿qué es más tóxico, Choco? ¿Los celos, manipular, revisar celular o hacerse la víctima?
0: Oh my God, yo creo. Ay, pues todas, ¿no? Pero celos, manipular, revisar celular o hacerse la víctima. Híjole, yo creo que es bien feo hacerse la víctima, ¿no? O sea, no me va bien por esto. No he hecho esto por esto. O sea, hacerte la víctima. O sea, pues hay gente que ha sido la víctima de la vida en sí, ¿no? Hacerse la víctima.
2: Garbanzo, ¿qué es lo más tóxico? Los celos, manipular, revisar o hacerse la víctima.
3: Los celos.
2: Entonces a ti, o sea, alguien te puede manipular, te puede revisar el celular. Eso no es tóxico.
3: No, lo más
2: no tóxico, es tóxico eso.
3: ¿Qué es más tóxico? Los celos.
2: Los celos, Choco.
0: Bueno, Doggy.
3: Yo creo que hay cosas que encierran todo y es revisar los celulares, ¿no? O sea, inseguridad, manipularte si tú no lo haces, y ahí van los celos incluidos, ¿no? O sea, es que ¿qué tipo de error? Y hacerse la víctima es, ok. Entonces, yo creo que revisar el celular enreda mucho, encuentra mucho de todo, Choco. Revisar el celular debe ser una de las cosas más. Si tú como persona dices, hola, yo soy quien reviso los celulares, deberías sentirte apenada, avergonzada y sentir que eres una basura de persona, porque revisar un celular, ¿qué te va a dar? Si el brody anda con otra, güey, no va a usar el celular. Yo conozco muchos brodies que andan con otras mujeres y no usan el celular. Se las dejo ahí.
1: ¿Y conoces a sus parejas?
3: Sé que tienen pareja, a veces no las conozco, pero sé que dicen eso.
1: Pero está mal que tú te guardes esa información, ¿no? Solapares.
3: No, yo no las conozco, te estoy diciendo. Que yo conozco a ellos y me dicen.
1: ¿Está bien guardar eso?
3: Sí.
1: ¿Sí?
3: Sí, sí.
1: ¿Solapador?
3: ¿Para ti?
1: No, yo...
3: Prefiero ser solapador que andar ahí de mi mitotero, ¿no? Oye, ¿solapar o mitotero?
2: No, el Garbanzo es una mujer, güey.
1: Cállate, perdedor de la América.
2: Lo de la parodia de ayer fue parodia, pero ahí hubo mucho de verdad, Choco.
0: O la parodia donde va a Tijuana y le hacen una operación, le ponen boobies y le ponen de todo.
2: Vayan al podcast. Esa es una de las mejores parodias del año. El Garbanzo lo encuentra el Seleno, lo encuentra el Seleno al Garbanzo haciéndose una jarocha. Y el Garbanzo. Y se levanta y dice: ¡Ay, mis pom! ¡Ah, también le pusieron algas! Dice el Garbanzo.
3: Que lo que más le preocupaba al Garbanzo era salir del laboratorio sin ir bien vestido. Dijo que ya quería ir por su ropa ahí a Huntington Park.
1: Lo difícil es la recuperación, Choco. No es la operación, no, la recuperación.
0: O sea, tú sí sientes que hay que sufrirle, ¿no?
2: No, lo tienen que drenar y todo.
1: Te tienes que ir a cambiar las venas. Ay, cabrón.
2: Ah, raza.
0: Bueno, ¿cuál ganó eras, no?
2: Según la banda, manipular es lo más tóxico que hay. Manipulación es lo más tóxico. 29%, Choco. Y ahorita regresando, la pregunta es, en la encuesta 6, ¿quién cocina mejor, tu abuela, tu mamá o tu esposa? Ahí les va, esposas y abuelas. Dijeron que la mamá, 67% dijeron que las mamás cocinan mejor. ¿Y cómo no? Si desde niños nos dieron de comer, tenemos el paladar ya acostumbrado a la comida de nuestras jefitas. Saludos a mi jefa, ir a los chiles rellenitos en crema con verdura. Un mole de cosecha, un mole de olla que le dicen. Un choco carnita de puerco en salsa verde con calabacitas. El pozole rojo, pozole verde, enchiladas, tostadas, tacos, sopes, arriba Michoacán.

0: Ana. Por fin es bien.
1: ¿Choco el nuevo logo de Spotify o no?
2: No me gustó. Bueno, es cosa de acostumbrarse. Ahora es como una bola de disco, ¿no? Una disco bow.
3: Ah, ¿de verdad?
2: Sí, bueno, ya cambiaron el logo de Spotify. Igual sigue siendo como una ruedita, pero ahora es una disco bow con las tres líneas. Está padre. ¿A ti te gustó?
1: No, a mí no me gustó, pero pues ahí está el debate, que si le gustó el nuevo logo de Spotify, que no sé qué. Que siento que está haciendo loring todo el tiempo.
2: Bueno, vamos con las encuestas. Quedó que la mamá cocina mejor que la abuela y la esposa. Pero bueno, espero se los digan en su cara.
3: Miedosos, tienes puro mandil.
1: La pregunta, Choco, aquí es, en este viernes hermoso, caluroso, chido. ¿Qué frase es más peligrosa, Choco? Que te digan, haz lo que quieras. No pasa nada. Es como, oye, ¿qué pasa?
2: No pasa nada.
1: Oye, ¿qué onda?
2: Haz lo que quieras.
1: ¿Dónde está Choco?
2: Estoy confundido.
1: ¿Y dónde está?
2: Necesito tiempo.
1: ¿Cuál es más peligrosa? Garbanzo.
3: No pasa nada.
1: No pasa nada. Sí. ¿Qué pasó? No pasa nada. Maestro.
4: Yo creo que la de... peligrosa como peligrosa de algo viene duro, yo creo que haz lo que quieras, ¿no? Sí, o sea, porque no necesito tiempo, ya sabes qué va a pasar, estoy confundida, ya sabes que ando en otro rollo, no pasa nada, pues no pasa nada, y haz lo que quieras, es como que, güey, traigo algo aquí para que veas.
1: ¡Choco!
2: Yo creo que necesito tiempo, ¿no? O sea, si necesita tiempo es porque tal vez va a pasar algo. Y es peligrosa en la forma de que parece que ya es el fin de la relación, ¿no? No,
3: sí, cierto.
1: El final de nuestra historia. ¿Cómo olvidarte si a cada paso que doy te miro y te respiro, pero siempre estás conmigo? ¿Cómo olvidarte? ¡Ay! Vamos a ir a Tijuana, Choco, a ver juntos.
3: ¡Ay, San José!
2: Vamos a ir a Tijuana. Oye, Erasno, ¿no te conoces otro concierto?
1: Es que ir a ver el concierto de Juntos se llama ir a terapia, Choco. Ya estuvimos dos veces en Guadalajara, una vez en Ciudad de México, ahora vamos a Tijuana.
3: El compa Josi y este Medina, Choco, ya le tienen una silla con su nombre. Y a veces se le pasa el concierto en Guanajuato, en Tepa, se quedó vacía porque no fue.
1: Ahí esa. ¿Sabes quién me dijo que quería ir, Choco? Me dijo, compa, ¿qué rollo ahí? El de las Chivas, este güey de...
3: ¿Sepu?
1: No. El Sepu, ¿eh?
3: No, neta.
1: Que también es de Michoacán. Y le digo, Simón Sepu, nomás mándame una camisa autografiada de los de las Chivas para un compa. Y me dejó en visto.
3: Ah. Sí,
1: y yo también.
4: O sea, ¿estás peleado con el Sepu?
1: Porque no me da mi camisa y quería boletos para juntos. Pues no, güey.
3: Una camisa de las Chivas,
1: por eso cuando ganó, cuando lo eliminó Cruz Azul me dio gusto. A huevo.
3: ¿Hoy?
2: Bueno, entonces, ¿qué eligió la gente? A ver, Doggy.
4: La gente dice, Choco, la mitad dicen ellos que haz lo que quieras, es lo más peligroso. Cuando una mujer te dice, haz lo que quieras, o un hombre que te diga, Choco, haz lo que quieras.
2: Bueno, vamos con la encuesta número 9. ¿Qué dice?
1: ¿Qué frase da más miedo escuchar? Tenemos que hablar. ¿Quién es ella? No te vas a enojar. Pero, no te vayas a enojar, pero... O se prendió el foquito del carro, Choco.
2: ¿Qué dijo la gente?
1: La mayoría opinó que tenemos que hablar. Esa es la que da más miedo. Cuando una mujer dice, tenemos que hablar, o te va a dejar, o supo algo. Entonces, yo también pienso esa, la de tenemos que hablar. O estoy embarazada. O un vato que le diga a una morra, tenemos que hablar, tengo otra, o ya no... Ya no

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1: Van a dejar quedar a alguien en la casa con la novia. ¡Qué asco!
2: Ay, qué ¿te da asco que te daría asco que tu suegro te dejara quedar con tu novia?
1: Sí. ¿Cómo una familia bien te va a dejar? Ay, quédate aquí con mi hija en la casa. ¿De dónde? Se acabaron los modales, señores. Antes era una cuadra de aquí y un ratito. Ahora ya duermen en la casa.
3: No, me estoy, yo he visto unos que está el party y están el novio y la noviecita agasajándose ahí en el sofá y el party a todo y en la casa del novio.
4: Te encanta echarle todo leña a este.
3: Y
4: Erasno,
3: maestro, y he visto otras donde está el vato abrazando a la morrita por atrás como cholito y ellos ahí y el party y todos. Y ni saludan las morritas porque están bien apepenadas con el novio enfrente de la familia, maestro.
4: Choco, ¿te das cuenta cómo es bien argüendero esto? La pregunta no tiene nada que ver con echarle lumbre a este.
2: A ver, ¿qué fue la respuesta?
3: No, 73%. La mayoría no los han corrido el suegro, la suegra o los cuñados. Sí, el suegro, 17%. 7% los corrió la suegra y 2% los cuñados, güey. Cuando los cuñados te corren es más peligroso. Es, güey, te ponen unos madrazos.
4: A ti sí te corrieron, ¿verdad?
3: Una vez, unos cuñados, unos cuñadillos ahí. Lo eran cholillos, güey.
4: Fuiste a ver a José y dije, vámonos.
3: La morra era porrista, güey. Era porrista la morra. Yo llegué. ¿Cómo se llama? ¿Es bombones, Choco?
4: Bombones, no digo.
3: Bombones, ¿cómo se llama?
4: No sé, esas cosas.
3: ¿Cómo se llama? ¿Qué?
4: Mira,
3: ¿cómo? ¡Pompons!
2: Los tampons.
3: Los pompons. Eso, Choco, era porrista y un día fui a su casa y me dijo, yo estaba estacionado ahí, Choco, y me dijo. Así me puso, corre, ya vete. No. Y apenas alcancé a arrancar, güey. Y llegaba, iban corriendo, como parecían la película de Blood In and Blood Out.
4: ¿Pero por qué
3: what's up, ese? That's where I am, you son of a...
4: ¿Pero por qué te querían planchar nada más?
3: Porque no querían que anduviera con su hermana, güey. Yo creo que cuando llegaba, como caminaba rarito ella después de los...
0: no. 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

0: tú la traes. Es el show más chido. ¿Quién anda escuchando este show también? No manches. Oigan, tenemos una cita en una semana. Tenemos una cita. En inglés se dice we have a site.
1: No, no se dice site, menso.
0: ¿Cómo se dice, hermano?
2: Cite. S-I-T. Cite.
1: Tampoco. A ver, Doggy.
3: No, es, tengo una cita. Se dice tengo una appointment.
2: Ah, sí, sí,
3: es un appointment.
0: Tenemos un appointment la semana que viene. Vamos a estar con Andrés Guardado, jugador que jugó en el Leverkusen allá en Alemania. Jugó también en España, en el Deportivo La Coruña. Jugó...
2: ¿En el Sevilla?
0: En el Betis. No, en el Sevilla no. Pero jugó en Sevilla, en el Betis. O sea, cuando vimos a Velo, ¿te acuerdas? Ahí estaba.
2: No nos volteó a ver. ¡Qué reclamo!
0: Sí, le voy a decir. ¡Ay, video! Perro. Principito. También Choco, pues Andrés Guardado estuvo... jugando en Holanda, fue uno de los famosos ídolos del PSV cuando le gritaban su nombre, machín. Y bueno, pues ahí está Andrés Guardado. Choco ya se retiró, es una leyenda reciente. Nunca ha hecho esto, primera vez que va a hacer autógrafos. Así que tiene la camisita del Atlas, esa clásica. Siempre se le metía goles a Memo Ochoa. El viernes que viene, señores, vamos a estar con él en la Sam's de Southgate. Ahí en la Sam's Club de Southgate a las 4:30 de la tarde. Ahí donde vivimos con el Ayun y Hugo Sánchez.
2: Agárrate, papi.
0: Ahí vamos a estar con Andrés Guardado. Y también vamos a estar con ese día. No, terminando ahí, nos vamos a ir más noche al Ramírez Liquor. Aquí en Los Ángeles, en la Olympic. En Ramírez Liquor, ahí de 7 a 8:30. Pero primero de 4:30 a 6 en Southgate. Y luego 7 ya más noche. El viernes, vaya a las redes sociales para que cheque el rollo. Vámonos con la parodia, Choco. Ahí está Carlos.
2: Más por.
0: Hola, Carlos.
4: Primo.
0: Hola. Hola, muchacho, cuachalote, pachorrudo, mendigo, cuello prieto, codos cenizos, uñas polvorientas. Ay, que tienes dolor de rodilla y también de pecho.
4: Ya es viernes, primo. Ya tenemos aquí las Vickys como nalgas de pingüino.
0: Eso es todo.
2: ¿Cómo nalgas de pingüino?
1: A ver, tradúceme eso. ¿Qué es eso, Vickys con nalgas de pingüino?
4: Explícale, Choco. Buenas tardes.
1: Buenas tardes. No. A ver, platícame.
2: Tradúcelo,
4: Choco. Ya es viernes y hay que traer el nivel a todo lo que da porque vamos a ir a hacer hambre con las descalzas.
1: ¿Qué idioma es este?
2: Vamos a hacer hambre con las descalzas.
0: Ok, Choco, ahí te va, mira. Primero, Choco, Vickys, nalgas de pingüino. Vickys le llaman a las cervezas que son la Victoria. Les dicen Vickys. Y cuando hablamos de nalga de pingüino, estamos hablando que están bien frías. Otros le dicen pata de albañil. Es que se ve como cenicita la pata del albañil. Cuando está bien helada, la cerveza agarra un color como así, como grisecito. Sí, machín. Eso es una. La otra, vamos a hacer hambre con las descalzas, Choco. Pues las strippers. Las acá. Esas, uno hace hambre, o sea, y ves las morras y ya llegas a la casa y zas, ahí comes.
2: ¡Ah, wow, perro!
4: ¡Qué bárbaro, primo! 20 años no serán en vano.
0: No crean que yo. Dicen mucha gente, ese güey no tiene barrio. No hay un locutor, Choco, en la historia de la radio que tenga más barrio que yo, que sepa de rancho, de pueblo, de todas las cosas estas, de todo. Que yo.
2: Gracias. Argüendero.
1: Nadie te preguntó. Bueno, ya pídele la parodia a tú, Carlos, el de las Vickys.
4: Ahí va, primo. Ya vi que a Tinieblas le gustan las enanitas como Místico. Vamos a ver si aguantan el chiste.
2: ¿Ok?
4: El pelotero, primo.
1: A ver, tradúceme eso otra vez. Yo no sé cómo que le gustan a Tinieblas el Místico.
0: Ok, Choco. Él dice... Él sabe que a mí me gustan las enanitas. Entonces cuando dice, yo sé que a ti te gustan a Tinieblas. O sea, a ti te gustan las enanitas como a mí, como a Místico. Entonces, yo sé que a Tinieblas le gustan las enanitas como a Místico. O sea, que nos gustan a los dos.
1: Ah, ok.
2: O sea, no lo van así literal, Choco.
1: Ah, ya. Yeah.
0: ¿Y qué más, primo? ¿Entonces?
4: Entonces el pelotero y el garbanzo van a la fiesta del pueblo, primo. Y van con sus enanitas. Y una de ellas quiere subirse a la montaña rusa, pero el ¿cómo se llama? El
0: pelotero.
4: El que hace el garbanzo, la voz del garbanzo.
0: Ah, Don Mac.
2: Don Mac
4: se da cuenta que una de las enanitas no pasa a la altura legal, primo.
0: Don Mac es el que está en los jueces.
2: Oye, pero Don Mac es un personaje, no soy yo.
4: Don Mac es el cadenero, es el que está en la montaña rusa y se da cuenta que una de las enanitas no pasa a la altura legal. Y eso, primo, es ilegal, primo. Eso ya sería una violencia, eso ya sería una masacre. Entonces, Don Mac le habla a Berta Alicia y le dice la situación, y pues está bien enojada, le habla a la policía, primo, se lo llevan a la cárcel, y luego también le habla a su compadre que está en la cárcel, el Tuntún, y ahí está.
0: Espérate, con el... entonces sí, don Max sí las dejó pasar a las enanitas.
4: No, primo, nomás a una, porque la otra no era ilegal.
2: Yo le chismeé a Bertalicia, ¿no?
0: Y Bertalicia te echó a la policía.
4: Sí, los metieron a la cárcel, primo. Y allá en la cárcel está él, se da cuenta que está el Tuntún y el Chiquilín. Y los meten a la cárcel, primo, les meten ahí su calentada. Y el Chiquilín, por andar saliendo con su sobrina, es el que le va a empujar todo el mandado a Garbanzo.
0: Ahí va a pagar Don Mac. Ahí va a pagar Don Mac, Choco.
1: No, o sea, todo eso.
2: No, pero es que creo que al principio yo iba con el pelotero y en la puerta del cadenero es Don Mac. Y es cuando viene el otro y a mí me da con...
0: Ah, tú, o sea, Garbanzo va a ser a Don Mac y al... Y no, güey, a Garbanzo con una...
2: Uno que es...
3: No le hagan eso, el Garbanzo no puede ser las dos.
2: Le tuve que corregir. Bueno, nomás hago uno.
0: No, güey. Bueno, esto va a ser regresando, señores. Vamos a ver qué pasa con el cadenero de Don Mac. Regresamos. ¡Feliz viernes!

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1: Ok, Garbanzo, ¿cuál va a ser la parodia? ¿Por qué no dicen que se te olvida todo, güey?
15: La parodia va a ser que yo voy con el pelotero y vamos ahí a un lugar donde WhatsApp, llevamos unas enanitas y después llegamos al lugar y el chiste es que, no me dejan entrar porque pues no se vale. Y
1: ¿a quién no dejan entrar?
15: A una de las enanitas.
1: Ey.
15: Entonces ya Don Mac dice, oye, aquí están estos güeyes con enanitas, le llama a Bertalicia y se arma el traca-traca y ya entras tú.
1: ¿Pero qué le dice a Bertalicia?
15: Que aquí andan haciendo sus cosas y cómo van a andar haciendo sus cosas porque es algo ya prohibido.
1: ¿Y por qué a Bertalicia?
15: No sé, porque ese güey así dijo, a mí vale mal, ¿yo qué, güey?
1: Vámonos pues, entra el Garbanzo y el pelotero de la mano con las morenitas, con las enanitas.
16: Oye, Garbanzo.
15: ¿Qué pasó, pelotero? Hoy te ves bien elegante, cabrón.
16: Oye, chico, porque tenemos que ir a la feria, tenemos que hacer punto, porque, bueno, no vamos a hacer punto, vamos a hacer puntito. Porque vamos a llevar una enanita. Vamos a llevar una enanita, así que mira, mira quién llevó, Garbanzo, mira.
15: Ay, ay, ay, chiquita.
16: ¿Qué? Oye, que te está diciendo que ya vámonos.
15: Oye, no le escucho bien.
16: Es que son muy enanitas, ellas hablan, no puede hablar bien. Tienen la manita así, como tú sabes. Como,
15: sí, están
16: sí, como, tienen la espaldita así, dobladita, pero...
15: Mira, manita tupito.
16: Pero mira qué nalguita. Mira qué nalguita, mira qué
15: a
16: nalguita.
15: Ver, deja, voy a ver si puedo cargar una...
16: Oye, no le gusta que la carguen. Oh. No le gusta que la carguen aquí, no le gusta que la van a cargar aquí, ¿no? Pero ya, ya solo... Ah. Bueno, vámonos a la feria, Garbanzo.
1: ¡Vámonos!
17: Ya en la feria, el cadenero Don Mac.
18: Pásenle ustedes, venga, sí.
16: Oye, vamos a pasar aquí a la montaña rusa.
15: Oiga, a ver, vamos a medir los primeros, pero usted no puede entrar con...
1: Pero habla como Don Mac, güey.
15: Estoy hablando como Don Mac, no digas mamá. Güey, así te voy a decir a ti cuando estés hablando tus personajes. A ver, Choco, ese güey.
19: Yo estoy haciendo mis apuntes aquí, ¿eh?
15: Choco, pero ese no me tiene aquí como.
19: Está
15: para...
19: bien, dije, el Garbanzo hace las dos y yo lo ya, aquí se queda, pero.
15: Pero lo que no me gusta es que.
19: ¿Cómo sabías tú que no iba a ser dos personajes, Doggy?
20: No, es que pues, tenemos 20 años con este animal.
15: Lo que no me gusta es que digan que yo soy Don Mac, porque después eso ya hace que se pierda la magia. Y la gente cree que soy yo.
1: Sí, Piolín, casi no se oye que eres tú.
15: Cuando gusten uno
16: Oye, vamos llegando otra vez de nuevo. Bueno, aquí vamos a traer a la montaña rusa, se puede subir.
15: Bueno, vamos a medir primero a las muchachas.
16: ¿Tú qué dice Garbanzo de esto?
15: No, pues hay que medirlas.
16: Don Mac, ¿usted cómo que la van a medir?
15: Mire, ¿usted cómo me conoce si apenas lo estoy viendo ahorita?
16: Ahí tiene usted el nombre en la camisa.
15: Aquí soy, dice Don Mac, déjate de estupideces. A ver, vente para acá, mija, ¿son sus niñas?
16: ¿Usted por qué está cambiando la voz?
15: Sí está cambiando la voz, ¿verdad, pelotero?
18: Pues sí, pero tú también la estás cambiando y no digo nada.
15: Oiga, señor, ¿entonces nos va a dejar pasar?
18: Mire, yo te dejo pasar.
15: Pero déjenos pasar.
18: Pues sí, nada más acomoda a las muchachas ahí.
15: Aquí, bueno, pues ya les estamos diciendo que se acomoden.
16: Aquí acomódense, chicas. Aquí. Ahora, ah, es que no yo puede. Digo, en Puerto Rico decimos chico. Acomódense, chicas.
15: A ver, pónganse. Ay, sí, tiene razón, pero otros sí están bien WhatsApp.
16: Oiga, don Mac, deje de decir que están bien WhatsApp.
18: Yo no dije eso, fue este güey el que viene contigo.
15: Yo fui pelotero, no digas nada.
16: Oiga, don Mac.
18: Ya parece que tengo que hablarle a Bertalicia.
16: Oiga, don Mac. Okay, es lo que estamos aquí haciendo, pues. ¿Se va a subir o no se va a subir?
18: No, ella no puede pasar. No, cállate, no puedes pasar. La de usted.
15: A ver, pues entonces, ¿qué hacemos, pelotero?
16: Bueno, mira, yo no sé, don Mac, ¿qué es lo que tenemos que hacer aquí?
18: Le voy a hablar a Bertalicia, porque esto no está bien.
16: Hablen a Bertalicia, porque yo no sé, no son niñas, son enanitas.
18: A ver, déjale, marco.
15: Pero márquele, apúrese, don Mac.
18: Ya le estoy marcando, estúpido.
15: No me hable así, tampoco se pasa de lanza.
16: Oye, larga distancia, Eso es llamada de larga distancia.
18: Bueno, Bertalicia.
2: Bueno, ¿qué pasó, Mac?
18: Aquí hay unas muchachas que quieren meterse, pero no.
2: Si no, no las dejas entrar, te van a echar la policía por discriminación.
18: No, pues.
2: Son enanitas, no niñas, menso.
18: No, pues más mensa usted, porque aquí no pueden, no llegan ni a las 7 pulgadas.
16: Oye, ¿qué me estás viendo acá o qué? Oye, chico.
18: No puede entrar con bat, no puede entrar con tubos ni bats escondidos en el pantalón.
15: Pero eso no dicen las reglas, don Mac.
18: No, cállate. No.
2: Te van a llevar por andar discriminando a los enanos.
18: Son las reglas, a mí y usted y los que quieran que me lleven.
15: Vamos, llámanos, mejor pelotero.
21: Una noche de un día después, don Mac en la cárcel.
22: Ya llegó este muchacho. Ahorita lo vamos a poner a la línea. Ven acá.
16: Abrázame, Roberto. Ya llegó nueva carne. A ver, ya llegó nueva carne.
22: Ahora sí te va a llevar la fregada. ¿Cómo te llamas?
18: Pues yo soy don Mac.
22: ¿Cómo que te llamas don Mac?
18: Sí, ¿por qué te estás acercando tanto a mí?
22: Porque ahora sí que llegó carne nueva. No, mire, espérate, mi tontón.
18: No. Suéltame, a mí no me estés agarrando.
16: Agárrame la mano.
18: No,
16: agárrame la mano.
18: No, esa no es su mano.
16: Ya supe que te andabas burlando de las enanitas. No, yo soy un enano.
18: Yo no dije nada
16: de las enanitas. A ver, chiquilín, pártele su madre.
18: No me partas nada.
22: Te voy a partir tu madre. ¿Cómo que no dejaste entrar las hermanas de mi amigo?
18: Pues es que...
22: Ellas son... también se quieren divertir en la feria, mendigo viejo.
18: Son las reglas de la feria, no pueden entrar.
16: Siempre nos discriminan. Abrázame.
18: Además,
16: Roberto,
18: tú también estás de mí, chaparro.
22: Ey, güey, ya deja de estar hablando como César Bono. ¡Méndigo chaparro!
18: ¡Méndigo chaparro, déjate cargo!
16: A mí no me cargas. Te voy a partir tu madre. Dile, chiquilín.
18: Sí, ¿sabes?
22: Te voy a partir tu madre ahorita. Pero no te vamos a partir la madre.
18: Sí, mejor
22: te vamos a encuerar. Te vamos a encuerar y te vamos a dar con todo.
18: Como, ¡sí le sabes!
22: Como a ti te gusta.
18: Ok, pero rápido.
22: Agárramelo, enano. No, agárramelo, enano.
18: No,
22: me agarres a mí. Agárrale, estúpido viejo.
18: De nuevo me regañen, se me van a violar.
22: Pero yo no lo alcanzo. Súbeme al banquito.
18: Bájate del banquito, hijo.
22: Bájate del banquito. No.
23: Métele el bracito.
15: Métele el bracito.
18: Dale.
15: Pon el banquito que no lo alcanzo. Don Mac. Ya se fue, güey. Ya no.
16: ¿Qué
15: ya
16: pasó, don Mac?
23: Regrésale su bracito.
15: A ver, güey. Aquí vamos a sacar la parodia. Llegan por ti. Dicen, ya pagaron la fianza. Y tú, don Mac, dice, ni madres. Aquí me quiero quedar. Porque ya le gustó.
16: Ok. A ver. Ese don Mac, afuera con todo y chivas.
18: No, ¿sabes qué? Yo aquí me quiero quedar.

0: no me fui, pero qué estupideces. Todas sus parodias tienen que ver con eso.
1: Oh, Choco. El saludo para quién, Carlos.
2: Para todos los enanitos, primo, para todos los enanitos que nos los dejan atrás. Un saludo a mi esposa, Aurora.
1: ¿En dónde vives?
2: Acá en El Paso, Texas.
1: Saludos a toda la banda del Paso, Texas, Choco Town. Ya regresamos. A toda la banda que es banda pequeñita, les mandamos saludos. Nos vemos este domingo allá en el Gran Baile, que va a ser en Banning, California, en el Daystar Equestrian Park. Y nos vemos, vamos a cotorrear con ustedes. Puerta Sana a las 4 de la tarde. Banda Z, Banda Vallarta Show, este domingo. Vaya a las redes de Erasmo y la Chocolata y pueden ver en el Facebook, Instagram, donde es la dirección y todo. Ya volvemos.

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0: ¿cómo le va? Bienvenido. 20 días nos separan del comienzo de la Copa del Mundo de la FIFA 2026, que usted escuchará por Fútbol de Primera. Ya lo sabe, está preparado. Ya, la verdad que estamos en modo mundial. Faltan muy pocos días para que conozcamos todas las listas definitivas. Por lo pronto, hoy salió la de Inglaterra. Yo lo tenía llegando a la última semana, el equipo de Tuchel. No estoy tan seguro después de ver los nombres, no que están, sino los que no están. Le vamos a explicar de qué se trata. No podemos creer lo que dijo el Vasco Javier Aguirre con respecto a los jugadores que todavía están en actividad, que estuvieron y que están disputando la final, que fue 0-0 la ida. 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Lo mejor de la divulgación de la lista de Inglaterra, está de moda esto de hacer muy lindos videos para redes sociales, pusieron una canción de los Beatles y obviamente jugaron con eso y presentaron la lista. El técnico es alemán, dicho sea de paso. ¿Hablamos de los que están o de los que no fueron? ¿Cómo le va, señor Sammy Sadovnik?
1: ¿Cómo estás, Andrés? Saludos a los amigos de Fútbol de Primera. Linda presentación, by the way, con el Come Together de los cuatro grandes de Liverpool.
0: Claro.
1: Entregado hoy por Thomas Tuchel. Sí, en la extensa rueda de prensa vimos todo de la comparecencia hoy del seleccionador de Inglaterra. Explicó, entre otras cosas, que prioriza el grupo, no las individualidades, que van a descubrir en el Mundial a ciertos elementos que van a marcar una diferencia más allá de los grandes nombres, pero sí hay algunos nombres que están en la convocatoria que llaman poderosamente la atención y que él mismo lo explicaba, que en sus campamentos, como dicen aquí en Estados Unidos, Pochettino también lo hace, hay jugadores que le habían resultado bien, por ejemplo, priorizó a un par contra Uruguay, pero le explicaron por qué está Ivan Toney, por ejemplo, que ha jugado solo 7 en el proceso de Thomas Tuchel, que está llenando la lata en Arabia Saudita, pero que anotó 32 goles en 32 partidos, a recomendación, Andrés, de el técnico del Al Ahly, que es alemán y que fue dirigido por Thomas Tuchel, entre otras cosas. Pero sí, hay nombres que creo están ausentes, pero que, en mi opinión, no marcan una gran diferencia.
0: Yo lo que digo, así como dijimos aquella vez de Jürgen Klinsmann con respecto a la ausencia de Landon Donovan en el Mundial 2018 fue, 18. ¿No? Que si yo tengo que voltear al banco para ver quién es mi pieza de recambio, Phil Foden podría haber sido, Cole Palmer podría haber sido, Trent Alexander-Arnold podría haber sido, ninguno de esos tres, por ejemplo, están, y lleva a jugadores con muy pocos minutos. Pero bueno, seguiremos hablando de esto. Rosa Beatriz Sánchez, nada para nadie en la final de ida del fútbol mexicano. Si decimos que Keylor Navas fue figura, ¿usted está de acuerdo?
2: Sí, Andrés, con el saludo para todos, totalmente. Una vez más fue figura Keylor Navas, porque obviamente el dominador del partido, a pesar del 0-0, fue el Cruz Azul, fue el equipo que salió a ganar, a buscar el partido desde el primer minuto, como tenía que ser, porque era local, necesitaba un resultado a favor, porque ahora tiene que ir a definir a Ciudad Universitaria y le va a costar muchísimo. Y fue protagonista de principio a fin el Cruz Azul, pero realmente no pudo acertar con los goles, en parte por el trabajo obviamente de Keylor Navas, en parte por propia deficiencia de ellos a la hora de definir o del último pase, y en parte también porque la defensa del equipo de Pumas trabajó muy bien. Sufrió en algunos momentos, sí, sufrió, pero en general fue una defensa muy sólida. Por momentos yo veía que defendían con línea de 8, pero bueno, sacó el resultado el equipo de Pumas y Cruz Azul se la va a ver complicada tratando de dar vuelta a la historia, porque tiene que ganar ni más ni menos que en casa del equipo felino.
0: En un ratito escucharemos las polémicas declaraciones de Efraín Juárez, cuando no, con respecto a alguna duda arbitral que pudo haber tenido el equipo de La Máquina. Es oficial, fin de una era, vaya era, la de Pep Guardiola al frente del Manchester City, también con un muy emotivo video subido por la cuenta del club. El técnico catalán se despide de su gente y avisó que el domingo dirigirá su último partido. Daniel, ¿cómo te va?
3: ¿Qué tal, Andrés? Un saludo para todos. La realidad es que el secreto a voces se terminó corroborando hoy, el fin de un ciclo de 10 años. El City, en más de un siglo de historia, hasta Guardiola, 17 títulos. En esta década, con Guardiola, 20, una cifra considerable. Pero yo creo que por encima de los trofeos, les recomiendo leer el artículo de Jonathan Wilson en The Guardian. Se le reconoce a Guardiola su aporte en cierta transformación que ha experimentado el fútbol inglés en ese periodo, que tiene que ver con la manera de jugar, que tiene que ver con el fútbol que practican buena parte de los clubes y que tiene que ver incluso con el trabajo en divisiones inferiores que algunos de los grandes equipos de Inglaterra han adoptado.
0: ¿Usted está feliz hoy?
3: ¿Feliz?
0: ¿Usted no es hincha de Caracas?
3: Soy hincha de Zamora, pero simpatizo con Caracas. Sí, sí, sí, claro, que estoy feliz por el empate de Cache de Racing, claro, claro. Sí, sí.
2: Yo también soy feliz hoy.
1: Qué feo jugar sin gente.
3: Encima, ¿no? Encima camiseta rosa, rosa.
2: Por el mismo partido, justamente.
1: Parecía partido del COVID.
3: Sí, sí, sí.
1: El COVID, terrible.
0: Sí, lo que pasa es que, bueno, está sancionado.
1: Está sancionado,
0: el equipo de Racing Club, unos bloopers increíbles en ese partido. Si quiere ver blooper de fútbol, vaya y busque el 2-2 de Caracas y el gol que cerra bajo el arco, un goleador que no falla, como Maravilla Martínez. Bueno, va a terminar haciendo mucho ruido si llega a suceder que el Vasco Javier Aguirre, técnico de México, convoque a futbolistas que están disputando la final o que están disputando, porque tiene aquí la excusa de que Marcel Ruiz ya está eliminado con Toluca, pero todavía tiene la final de la Conca Champions pendiente. Esto lo dije ayer, yo si soy a Mauri Vergara, pego el grito en el cielo, pero bueno, vamos a escuchar más adelante al Vasco a ver qué interpretan ustedes. Yo cuando lo escuché, y esto lo hablamos todos en el grupo interno, yo no puedo creer que esto termine siendo así.
1: No sorprende, lo decíamos ayer, Andrés, absolutamente nada de las decisiones, de las idas y vueltas, de las marchas atrás que da el fútbol mexicano, y ya lo vamos a escuchar al Vasco anoche cuando declaró previo al partido contra Ghana de esta noche, que ni siquiera el técnico viene, cómo será demolero el partido que ni siquiera viene el técnico de Ghana, queda claro que está abierta la selección, no está definido, los 26 puede llegar Marcelo, puede llegar el chico Carrillo que está marcando diferencia en Pumas. Estas situaciones de idas y vueltas, Andrés, habituales en el variopinto
2: siempre
1: fútbol
2: pasó,
1: mexicano.
2: Siempre.
0: A ver, Rosa, sí. Hagamos lo siguiente, porque yo quiero que la gente escuche, que ustedes, que todos escuchemos, para ver si entendemos bien lo que dijo Javier Aguirre anoche.
4: Está claro que este formato de nuestra Liga Mexicana, pues es, al tener liguilla, tenemos que traer jugadores que ya no tienen actividad y otros que siguen en actividad y que están en buena forma. Y por supuesto estamos muy pendientes, mi cuerpo técnico y yo, en los partidos, los hemos visto todos, han acudido al estadio mis colaboradores y tengo informes, por supuesto, hay que tomar buenas decisiones por el bien del fútbol, por el bien nuestro porque ya lo dije el otro día, ¿no? Aquí no hay nadie que esté seguro de momento, y en ese sentido me gusta que levanten la mano, ¿no? Y esto para mí es un orgullo porque hace tiempo que no veía tanta ilusión por estar en la selección, ¿no? Dejó de ser una carga para ser un orgullo estar aquí.
0: Siempre alabamos la facilidad de palabra que tiene el Vasco Javier Aguirre, sí. Lo bien que explica las cosas. Acá me parece que no supo.
1: Jardín,
0: ¿no? Se metió en un jardín terrible.
2: Pero además, ¿no notaron en su body language como que está incómodo con la situación? Es lo que yo percibo. Hay algo que no está bien con él y por ahí tiene que ver con esto, ¿no? Con que le torcieron la mano, el brazo, de alguna manera.
0: Puede ser.
3: Sí, Daniel. No, que yo creo, a ver, dos cosas. Por un lado, me da la sensación, esto es sobreinterpretando, que Aguirre envíe un mensaje a la gente con la que está trabajando para que nadie afloje, que estos cupos no están asegurados, que todavía hay que pelearlo, que quiere la competencia interna para llegar de la mejor manera al Mundial. Y después solo abriría un paréntesis para decir, esperemos a ver qué ocurre, esperemos a ver si realmente convoca jugadores de estos que están participando en la liguilla y qué nombres son, porque me parece que el caso de Marcel Ruiz tendría que mirarse aparte de los otros que se mencionan y que no dejan de ser más que rumores.
0: No, yo no. No estoy de acuerdo. Porque claro, lo pudo haber recuperado en la concentración.
1: Totalmente.
0: Y además lo dejó y pudo haber llegado hasta la final con Toluca. A mí, todo lo que empezó a explicar ya se sabía de antemano cuando se hizo el pacto de dueño de prestarle a los jugadores en el momento que terminaba la fase regular. Todo eso que tenemos un sistema de competencia, todo eso ya se sabía.
1: Y cuando, Andrés, cuando los jugadores del Guadalajara, la mañana de la concentración, que comenzaba la concentración, se presentan a trabajar en Verde Valle, y Aguirre dice, el que no viene esta noche a cenar no está en el Mundial. Entonces, ahora sí, la lista está abierta y hay posibilidades que venga cualquiera y seguimos observando jugadores. Entonces, ¿cuál es la realidad?
0: Recordemos que
3: yo no creo que salga ninguno,
0: ¿Cómo?
3: Yo no creo que salga ninguno.
2: Los que fueron no se van, claro. Claro.
3: Yo no creo que sea eso. Pienso que todavía hay lugares que llenar y en ese sentido él deja la convocatoria abierta para terminar de completarla, es lo que creo.
0: Bueno, eso es lógico, Daniel, es absolutamente lógico y entendible. Pero claro.
2: Faltan los de Europa.
0: Es faltar a la palabra del pacto que hicieron con aquellos clubes que sí se dieron a sus jugadores en tiempo y forma, porque aquellos de Chivas, los cinco que se presentaron la mañana en Verde Valle, lo hicieron porque a Mauri Vergara lo mandó a llevar, después lo mandó en avión privado hasta México, porque el Toluca había manifestado que ese día iban a jugar Alexis Vega y
1: Gallardo.
3: Y Jesús Gallardo,
0: el partido revancha de Conca Champions.
1: Y ahí vino el desbarajuste y los comunicados de Toluca y de Chivas. Pero alguien, un coleguita, le preguntó directamente por Marcel Ruiz y dijo, yo hablé con Marcel porque había estado en nuestro proceso y tal, le tengo mucho cariño. Los médicos de Toluca hablaron con la sanidad de la selección mexicana y uno de sus auxiliares y reconoció efectivamente que milagrosamente está jugando y se ha recuperado. Entonces, estos asteriscos, evidentemente, si es que termina siendo, habrá que esperar la lista definitiva el 1 de junio, es una incomodidad y una levantada de mano de los dueños que se vieron perjudicados por no tener a los jugadores seleccionados en la liga.
0: Por el bien.
3: Con lo de Marcel Ruiz, Andrés, perdón que te interrumpa. Una sola cosa con eso para dar mi argumento. Entiendo lo del pacto, lo entiendo perfectamente, pero en el caso de Marcel Ruiz había una condición especial y era que si no competía, si no disputaba partidos, no se podía saber si realmente lo de la lesión era recuperable o no. Es decir, si podía o no estar apto para un posible llamado.
1: ¿Quién dijo
3: ahora
1: eso?
3: Lo dijeron los propios médicos, lo dijo Mohamed. Lo vamos a poner y él está asumiendo un riesgo, nosotros también. Es decir, el riesgo de competir para ver si podía aguantar, si la rodilla le soportaba. Ahora, otra cosa es, una vez eliminado Toluca de la liguilla, ya es otro asunto, porque lo está dejando para que juegue la final de la Conca Champions, que es otro torneo. Pero a mí la verdad me parece que en la concentración no se iba a poder saber si el jugador podía o no competir con la rodilla como la tenía.
1: Pero esa es la versión del club, tienes razón, Andrés, porque digamos, en esos casos, ¿qué hacen las selecciones? Lo llaman y que se recupere conmigo entrenando y tal, y ahí lo verá. ¿Por qué lo va a dejar allí? Porque, digamos, es la excepción. O sea, ni que fuera tampoco.
2: A propósito de lo que decía Sammy, que el Vasco ayer habló ante una pregunta del tema de Marcel Ruiz, ¿no hubiese sido la oportunidad del técnico de blanquear esa situación y decir, lo estoy considerando excepción, como única excepción por esta circunstancia en particular, pero bueno, no lo hizo? Entonces, yo digo, el técnico no tiene la obligación de revelar abiertamente sus planes, pero en este caso, que puede hacer tanto ruido la convocatoria eventual de Marcel Ruiz, sobre todo si lo va a dejar para jugar la final de la Conca Champions, me parece que perdió una gran oportunidad de blanquearlo ante el público, ante los medios, ante los dueños de los equipos, para no generar toda la hecatombe, el terremoto que se le puede venir después si lo convocan, ¿no?
0: A propósito del partido de esta noche contra Ghana, la Federación Mexicana le ha pedido a la Federación de Ghana de poder hacer todos los cambios posibles porque quiere ver a todos los que están trabajando con él. Y ojalá, por el bien de la selección mexicana, no se haga cierta la frase: lo que mal empieza, mal termina.
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0: Yo no creo que el arbitraje haya tenido mucho que ver en el partido de ayer, 0-0 Cruz Azul frente a Pumas. ¿Ustedes?
1: Para nada, incluso, no, incluso el penal que no da el árbitro, que para mí no fue penal, dicho sea paso, felizmente, porque antes había una posición adelantada, creo que estuvo correcto, ¿no?
2: Pero igual, igual lo que dice el técnico que se queja Juárez es de partidos anteriores. Me parece que no se refiere específicamente al arbitraje en estos partidos, sino que el Cruz Azul fue beneficiado en otros partidos de la liguilla.
0: A ver, ¿qué dijo?
16: Me sorprende una institución tan grande como Cruz Azul, de las más importantes y grandes de este país, quieran tratar de sacar siempre ventaja de circunstancias cuando en esta liguilla los que más han sido beneficiados son ellos. No hay que olvidar minuto 30 contra Atlas, una mano y termina en contra y no lo marcan. No hay que olvidar el penal de Chivas, no hay que olvidar la mano del Fernández, que a mí sí me la marcan con América y a él no, y que todavía tengan la osadía, porque eso no sabía, de ir a quejarse cuando ellos están aquí por esas circunstancias, porque si no, Chivas seguramente estaríamos peleando otra circunstancia. Se me hace, con la categoría de esta institución, es impresionante.
0: No tiene consistencia Efraín Juárez para declarar. A veces parece Guardiola, otras veces...
1: Parece Florentino Pérez en esta.
0: Sí, desgraciadas declaraciones, digo.
1: Caso Negreira, lo extrapoló de España para llevarlo a México. Sacó que perdimos 7 ligas, dijo el otro día Florentino, perdimos 18 puntos y no podemos cantar en la liga. ¿De qué está hablando? Ya, a lo hecho pecho, ya está. ¿Para qué lo saca después? Este post partido. ¿Para qué?
0: Veo que le bloquearon los avales a Riquelme, ¿no?
1: Sí, está todo.
0: Vio la influencia
1: todo
0: de Florentino.
1: Cocinado, sí.
3: Es claro. Tremendo.
1: Lo cocinaron.
0: Bueno, escuchó esto porque habló primero el técnico de Pumas y le dijeron a Joel Wiki de lo que había dicho, y el técnico interino, porque si no sale campeón lo echan o vuelve a donde de donde vino, le contestó.
17: Eso dijo, tendrían que multarlo, ¿no? Imagino yo, porque él no puede salir de arbitraje, creo, ¿no? Mira, no hay que ensuciar la final, ¿no? Ha sido una final maravillosa. Me parece a mí que los dos equipos están justamente en la final porque se lo merecen. Hicimos una gran campaña, Pumas hizo una gran campaña, primer lugar de liga, sin problema. Cruz Azul, tercer lugar. Entonces, para mí, creo que lo importante es analizar, ver un poco lo que hicimos bien, hicimos mal, y enfocarnos en eso, ¿no? El fútbol es así, la competencia es compleja, todo el mundo queremos ganar, es la realidad, pero no hay que ensuciar la final. La final ha sido muy transparente, muy, muy honesta, y creo que hoy el resultado es justo, ¿no? Obviamente nos hubiera encantado ganar. Tuvimos muchas opciones de gol, que tienen un gran portero en la realidad, y sacó todas las de gol.
0: Muy bien, Wick. Muy bien.
1: Impecable. ¿No? Perfecto.
0: Efraín Juárez habla como si el árbitro hubiese sido el venezolano Valenzuela.
1: Prendió el ventilador.
3: Ese
1: a la
3: es un
1: mala.
3: Golpe bajo, ¿eh?
1: Está mal, Efraín. Ahora, lo cierto es que lo que sí hizo bien Efraín fue reconocer que él tiró el equipo atrás, que le dio los primeros 30 minutos la ventaja Cruz Azul, teniendo en cuenta que iba a ser local, que tenía que llegar y presionar, que tiene al mejor arquero el control.

0: Pumas, no lo dejaba sacar la pelota, lo apabulló, le generó muchísimas situaciones, porque si Keylor fue figura fue por eso, y después en el segundo tiempo es verdad que fue menos impactante, pero digamos, coincido, la dinámica fue totalmente diferente de la que uno ve en un partido de campeonato.
1: Y para que se entienda por qué hablamos de dinámica, un partido así, un partido entre estos dos, en la fecha 7, sabiendo que están cómodos porque están en mitad de tabla, que en definitiva van a clasificar a la liguilla, y no juegan por puntos, por tabla acumulada del campeonato entero,
2: no juegan así.
1: Hace que se relajen y que puedan, obviamente, bajar un cambio cuando juegan. Bueno, va a estar linda la final el próximo domingo en Ciudad Universitaria. 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Pero escuchen al estadio. 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
2: Aún le quedaba un año de contrato por delante. Decidió dar un paso al costado. El técnico más exitoso lejos de la Premier, del Manchester City en su historia, Pep Guardiola, a través de un video mensaje subido por la red del club, se despedía de esta manera.
3: Listen, many people, when start my closest people, when I said, okay, it will be my last season, I said, after 3 months you will come back. I said, oh, maybe, but I need to prove it. I don't think so, to be honest. That would take a while, time like a... I would not, but I have to prove myself, and for that I have to be. So it's not 10 years. I've been except half year in New York. I've been 70-80 years. Every 3 days. You know, in the people demanding travels, and when the Premier League, you know, the Premier League, so the league is a disaster. It's, and I need to, you know, to breathe a little bit and relax. I'll be away for a while. That is my feeling right now.
2: Voy a estar fuera por un rato, eso es lo que siento ahora. Necesito respirar, necesito relajarme y descansar. Deja 6 títulos de Premier, 1 Champions, 1 Supercopa de Europa, 3 FA Cup, 3 Carabao, 3 Community Shield y 1 Mundial de clubes. Brutal.
4: ¿Mm? Impresionante. Impresionante.
2: Irrepetible.
4: Aparte... Yo te diría más, porque no estamos hablando de un club grande que fue a buscar a un entrenador de élite, sino que estamos hablando de un equipo con una escasa historia en cuanto a títulos, no hablo de los años de fundación, y que hoy es uno de los grandes de Europa, candidato permanente a ganar la Champions, es decir, no ha sido flor de un día.
2: Bueno, y veremos, porque seguramente... Salvo Bernardo Silva, que sabemos no continuar en el club, John Stones tampoco. Por ejemplo, John Stones, que no jugó casi nada este año porque estuvo lesionado en la Premier, está en la lista del Mundial. Veremos cómo le va a quien sea que venga. Dicen que Maresca no sabemos, no importa, pero ahí empezaremos a notar la mano, digo, con un plantel medianamente similar, que seguramente va a ser reforzado incluso. No, porque pierde a Bernardo.
5: Plata no le falta.
2: ¿Cómo?
5: Plata no le falta para comer.
2: No, tampoco. Por eso veremos si quien sea su sucesor puede sacarle el jugo, exprimir a estos futbolistas sensacionales que tiene el Manchester City para lograr o ir ahora, empezando a lograr lo mismo que logró Pep.
6: Ahora, es muy difícil, ¿no?, para el que venga, porque dejó la vara tan alta... Que cualquier cosa que haga por debajo de esto va a ser comparado indefectiblemente. Y bueno, y es muy difícil hacer lo que hizo Guardiola, ¿no? Entonces, el que llegue realmente la va a tener complicada.
5: Hablando de presupuesto, ¿en qué quedó los 130 cargos de irregularidades financieras de las cuales están investigando al City?
2: Algún día la comisión que lo investiga se va a tener que pronunciar.
5: ¿No? Toma un tiempo...
2: Fueron muy rápido con Everton, fueron muy rápido con Southampton, ahora con el Spygate, fueron muy rápido con otros clubes.
5: Acá son 130 cargos, irregularidades muy graves, ¿no?
2: Sí, pero hace 2 años, ¿no?, que están investigando.
5: Para algunas cosas son rapiditos y para otras cosas son lentini. Del vecino, Andrés, el Manchester United, sí, confirmó también la continuidad, ahora sí, de 2 temporadas para Michael Carrick. Saca la etiqueta de interino a técnico ya... formal.
2: Bueno, el domingo se juega la última fecha en Inglaterra, el Arsenal ya es campeón, todavía falta ver cómo termina el Aston Villa, si queda quinto, el sexto va a Champions, se acomodan todos y el morbo estará abajo. Se va al descenso, ahí hay otro jugador, Jason Spence, que no es titular en Tottenham, va al Mundial. Tottenham depende de sí mismo.
5: Lo explicó Tuchel, ¿eh? Le preguntaron especialmente.
2: No, explicó todo muy bien.
5: Muy bien.
2: Yo digo, Sammy Rosa Daniel.
5: Es un riesgo,
2: pero... Y amigos, que Tuchel con esta convocatoria no por los que están, o por los que están, pero sobre todo por los que dejó afuera, para mí, o queda como el gran héroe,
5: tal cual,
4: sí,
2: o villano, y no puede volver nunca más a Inglaterra. ¿No?
5: Un riesgo enorme, sí, pero bueno. Sí.
2: Ahora, lleva a Dan Byrne, de 33 años, como defensor.
5: Jordan Henderson.
2: Lleva a Livramento, el muy buen lateral derecho de Newcastle, que se rompió y jugó muy poco. Lleva a Spencer Stones, que jugaron nada. En la mitad de la cancha lleva a Jordan Henderson, que de la fecha de marzo hasta ahora, fecha FIFA, jugó 6 minutos con el Brentford. Morgan Rogers se lo ganó a pulso. Anthony Gordon, que hace rato no juega pero es buen jugador, obviamente.
5: Watkins ni hablar, Kane ni hablar, va a ser Tony el tercer delantero. Tony, que estuvo también involucrado en un tema de apuestas.
2: Y lo que, a ver, de esto que tenemos en el canal de YouTube, en pantalla.
5: Hay un medizo.
2: Ahí sí, está Maguire y Foden.
5: Bueno, el álbum de figuritas.
2: Está Cole, para mí, debieron haber estado Cole Palmer. No pierdo Foden mucho con Maguire. Para mí lleva Maguire, está bien, si
5: Foden
2: no lo lleva.
5: Tampoco ha jugado, Andrés. Yo tampoco, yo el 3.
2: No, tampoco.
6: Y Alexander Arnold.
5: Menos.
6: Sí.
5: No, Alexander Arnold tampoco.
2: Yo lo llevo, yo lo llevo. A Foden lo llevo seguro.
6: Aunque sea para suplente Alexander Arnold, claro.
2: Y Gibbs White tampoco. Terminó muy bien la temporada con el Nottingham Forest, como también la terminó, para el caso, Dominic Calvert-Lewin en el Leeds.
5: Y Tuchel dijo algo cierto, desde su punto de vista, él no quiere improvisar, él lleva jugadores que vayan a jugar en las posiciones donde juegan en sus clubes, y donde él los ha visto en los entrenamientos y en las convocatorias, en la fecha FIFA, que a él le han dado resultado. Por eso el convencimiento con esta nómina.
2: Bueno, atensao. Quiere decir que la Copa del Mundo va a tener al goleador, al segundo goleador y al tercer goleador, no sé cómo terminaron, de la Liga Árabe.
6: Sí.
2: Porque
6: primero,
2: viene.
6: Segundo y tercero, sí. Así,
2: ¿así
6: Quiñones?
2: Es.
6: Sí, sí, sí.
2: Quiñones, Tony
6: y Cristiano tercero.
5: Correcto.
2: Uh-huh. ¿Así terminaron,
6: sí,
2: Rosa?
6: Así terminaron, sí. 33, 32 y 28. Ajá. Fue.
2: Bueno.
4: Qué nivel, sí, ¿no?
2: Y, no, bueno, momento, Chapela. No le tenemos la Liga Árabe porque no la vemos, porque para el caso también va a tener al goleador de la MLS.
5: La Liga de la Alcancía es eso.
4: No, sí, estoy de acuerdo, hay un montón.
6: Pero hay más de la Liga Árabe, de la Liga Árabe, aparte de ellos tres. Hay bastante más.
4: No, hay titulares, muchos de selecciones candidatas al título.
2: Sí, sí, pero hablo de goleadores, hablo de la...
5: Ah, no, goleadores.
4: Sí, claro,
6: los top
4: pero
6: tres.
4: Ojo,
6: sí, sí.
4: Que hay de todo, ¿eh?
2: Y tendremos al goleador. ¿Es goleador ya de la MLS?
5: Peter
2: Messi,
5: Musa.
2: No,
5: Peter Musa, el croat, está en la selección y es uno de los goleadores. Messi está a un gol está de Musa.
2: ¿Ah, sí?
5: ¿Ah?
2: Este domingo juega su último partido.
5: Musa también.
2: ¿Cómo anda Filadelfia?
5: Terrible. Hace 7 partidos que no gana.
2: Fantástico.
5: Si hay un equipo para golear, es Filadelfia.
2: Ahí está, hat-trick. Y el nene se va al Mundial como goleador hasta este momento de la MLS. 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
2: Tenemos el jugador más fresco presentado por Old Spice. Había que elegir uno. Nos vamos a quedar con el argentino Emiliano Buendía del Aston Villa. Pase de gol y un golazo en la final que le ganó de Europa League, que le ganó su equipo a Friburgo. Y para mí, con su actuación, también se ganó su convocatoria al Mundial.
6: Coincido totalmente, coincido totalmente. Yo sobre todo en esa parte. Sí, sí, sí, sí, totalmente.
4: Totalmente.
2: El tema, y esto de Scaloni obviamente va a tener un problema, porque ya, a ver, no sé si va a tener un problema o no, pero no hace falta que le contemos a usted de los lazos. No diría amistad porque saben separar los jugadores y él incluso, pero obviamente este grupo que fue campeón del mundo es muy cercano a Scaloni. Hay un futbolista que hizo todo el proceso y que no pudo ser campeón del mundo, que fue invitado obviamente y que fue parte del proceso de la eliminatoria, que es muy querido por el grupo, que tampoco tuvo la mejor de las temporadas, se llama Giovanni Lo Celso, que podría tener revancha yendo al Mundial. No fue la vez pasada porque se rompió en el último partido de su equipo. Creo que ahí está la duda.
4: Y es Lo Celso Buendía, Andrés.
2: Claro.
4: Para es mí no hay juegan, duda.
2: No, los futbolistas
4: no juegan de lo mismo.
2: No, no juegan de lo mismo, pero está tan superpoblado el mediocampo.
6: Sí. Claro, hay muchos, claro. Sí, hay muchos ahí, tal
5: sí,
6: cual.
5: Pero el técnico
4: es un volante, es otro volante. Es otro
5: va
4: volante,
5: a ser objetivo, digamos. Y, digamos, no le va a tocar el corazón. O sea.
6: Buendía
5: no
6: es más sé. Como un extremo, más, o sea, puede jugar más adelantado, me parece, ¿no?
2: No sé, bueno,
5: ahora, buen día, no se gana la convocatoria si es que lo terminan convocando por el partido el otro día de la final.
6: No, pero fue muy regular con su equipo.
5: El aplausómetro tampoco. No, por eso te digo.
4: Es más, no sé si esto está sujeto a debate, pero para mí su temporada fue también mejor, bastante mejor que la de Thiago Almada en el Atlético de Madrid,
5: Sí. 1000%, si Thiago Almada es suplente, claro, tal cual.
2: Bueno, Emiliano Buendía jugó poco también porque se lesionó en la mitad de
5: pero
2: la
5: digo,
2: campaña.
5: El técnico ya lo tiene visto, esto del aplausómetro, del último, no, ni hablar.
2: No, no hablo de aplausómetro,
5: digo.
2: Hablo de tras la buena temporada, mostró toda su calidad y justificaría, con la buena final que hizo, su llamado.
5: ¿Sabes si van a hacer alguna presentación apoteósica? Pero anoche le preguntaron al Vasco Aguirre si pensaba el día primero, cuando vaya a dar la convocatoria final, si iba a ser una fiesta apoteósica como hizo Brasil.
6: Preguntó, dijo,
5: ¿qué hizo el buen Carleto? No tenía ni idea, no sé si se hizo. Y bueno, el coleguita le explicó lo que había pasado. Dijo, no, voy a presentar así, tal, lo que diga la dirección deportiva, institucional.
2: Hola, galerito.
5: Muy bien. Uh-huh.
2: Todo muy lindo, lo de Senegal, todo fantástico. Dura 2 minutos en redes sociales, uno lo ve, empiezan a salir, después los equipos marchan rápido, terminan siendo más importantes las presentaciones mediáticas que lo que ponen, lo que muestran en la cancha.
5: Bueno.
2: La lista, mire, se debería dar así, papel en mano.
5: Una servilleta.
2: No, servilleta tampoco, pero por lo menos escrito en máquina de escribir, digo, en computadora.
5: Pero las redes sociales, digamos, este mundo moderno que nos invita a esto, lo ponen
2: Tutilimundi
5: y lo pone ahí.
2: En Argentina, las publicidades de las distintas marcas son mejores que cualquier cosa que pueda. La AFA tiene un community manager muy creativo también.
5: Pero bueno.
2: Esta semana, el jugador más fresco fue Emiliano Buendía, sereno bajo presión, el ritmo del partido en sus pies. Un verdadero capitán y más fresco que una toalla mojada. Mantente fresco como él, solo con Old Spice.
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0: 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Pon atención. 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
2: Sí,
5: hoy, 28 años después, 28 años después, el Lens logró levantar el título de la Copa de Francia, ganándole al Niza, con 2 jugadores que militaron en la Liga MX. Uno, Alan Saint-Maximin, exjugador de las Águilas del América, y otro, Florian Thauvin, que estuvo en los Tigres.
6: Y a ninguno de los dos le fue bien.
5: En México.
6: La Liga MX.
5: Acá
6: en
5: levantaron la Copa du France. Uh-huh.
6: Bueno.
5: Muy bien.
6: Qué tuvieron bien, ¿eh? Su revancha.
5: ¿Ah, sí?
2: Maximán no se adaptó.
5: 28 años.
2: Al Distrito Federal, a la altitud, a la América, a sus compañeros.
5: Se fue corriendo.
6: Y Thauvin tampoco tuvo mucha oportunidad, ¿no? O sea, pues tampoco
5: selección,
6: nunca
5: ¿eh?
6: Se consolidó.
4: Jugó poco.
6: Jugó
4: sí,
6: poco,
4: estaba
6: sí.
4: en selección, pero era suplente de Guiñac, sí. Así que la tuvo difícil.
2: Claro. Bueno, a propósito del partido de esta noche, esto se informa recién, acaba de salir el comunicado de la Federación Mexicana de Fútbol, lo cual a mí me lleva a entender que por ahí no se están vendiendo bien los boletos, porque una situación así como la que le va a leer Sammy se debió haber informado en el momento que salen a la venta los boletos. Ojo que tenemos aforo reducido por el grito de otros partidos.
5: ¿No?
2: Pero
5: sabía.
2: Se acaba de informar ahora. ¿Qué informaron?
5: Cuatro horas antes, que por estar suspendido la Federación Mexicana por los gritos, el grito homofóbico en aquel partido frente a Paraguay, el aforo del Cuauhtémoc de Puebla tendrá un tema de no poder poblar.
6: Una reducción del aforo.
5: Sí, señora.
6: Sí, sí,
5: del aforo. Sí. Pero lo avisan 4 horas antes. Pero este es molero, en serio, este partido.
2: Ayer, pero muchos de los saques de meta de Keylor Navas gritaban a la gente.
5: ¡Obvio!
6: En todos los partidos, Andrés. En todos los partidos de selección y de equipo se sigue escuchando. Y sí, pero esto fue los partidos específicamente de Paraguay, también se escuchó en el de Ecuador.
2: Y una pregunta, yo sé que está el protocolo y qué sé yo, pero si esto llega a suceder en el Mundial, ahora que suspendieron al argentino Prestiani y el Benfica por haber dicho algo que nadie sabe qué dijo, ¿qué van a hacer cuando grite la gente, cuando saque el arquero de Sudáfrica?
5: Está ganando Sudáfrica 1-0. ¿Qué crees que van a gritar todos los amigos que están sazonados en la tribuna?
2: Bueno, pero ¿y entonces qué va a hacer la FIFA en esta campaña?
5: Nada.
2: ¿Va a salir el referee a cruzar los brazos y vámonos todos?
6: Bueno, no, obviamente no va a hacer nada.
5: Creo que un árbitro para el partido, que suspende el partido, no va a pasar nada. Pero este Andrés no viene ni el... Es un equipo C de Ghana, sin el entrenador que va al Mundial... Y con 11 cambios, lindo, ¿eh?
2: ¿Sazonado con Goya?
5: No, con bebidas espirituosas.
2: Ya. Bueno, ya volvemos. 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
2: La Federación de Fútbol de Estados Unidos informó que se agotaron los boletos para el último partido de Estados Unidos antes de su debut frente a Paraguay en el Soldier Field de Chicago contra la Mannschaft alemana a casa llena. Se juega por fútbol de primera, como también tendremos el partido de Charlotte contra Senegal. Dos partidos de alto riesgo. Me voy a tomar... ¿Es obligatoria la semana de vacaciones para los futbolistas que aparecen en la lista? Me voy a tomar el tiempo de ver bien.
5: Bueno, no todos han ido una semana de vacaciones.
2: Y no, porque Estados, o sea, las ligas europeas terminan este fin de semana algunas.

0: Dale pues, completivo con ese.
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13: Chavalones, salgamos con placer de los corridos de ustedes y para ustedes, dale y dice.

0: El AIGA fue adrede. Ese me lo enseñó Chalino Sánchez.
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1: Bélico el asunto, pariente de Tolín Infante, con codiciado grupo arriesgado. Vámonos, frente ese, y suena acá.

0: arriesgado y coincido que no falten con felicidad.
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0: Miren, plebe, no hay que dar sinvergüenza, pero sí hay que decidir lo legal.
1: Una en el día y la otra en la noche.
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7: En el corazón de Canadá, Toronto se prepara para recibir al mundo con un BMO Field como escenario principal, una ciudad global, diversa y llena de energía donde el fútbol sigue creciendo a pasos firmes con su principal equipo en la MLS que ya supo celebrar las bondades de un título. Toronto combinará modernidad, pasión y organización para vivir un mundial a lo grande. Recibirá 5 partidos, todos en fase de grupos, con uno de local del coanfitrión Canadá, el dueño de casa, el 26 de junio, y uno más de la ronda de 16avos de final, el 2 de junio. El fútbol llega a una de las capitales del mundo y promete emociones sin límites.
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